0: mi gente querida, llegamos ya al final. ¿Ah? No hay nada más que hacer que resignarnos, ¿cierto? Y enfrentar el momento de despedirnos. ¿Ah? Ya viene nuestro amigo Andrés Aguayo con la Galaxia Tomecina, ¿cierto? Y también toda la música del recuerdo que nos trae este gran locutor de tanto tiempo acá en la radio. ¿Eh? Finalmente, la propuesta es para reencontrarnos luego de este fin de semana el día lunes próximo, ¿eh? ¿Le parece? Sí, lindo, estamos de acuerdo entonces. Entre las 18 y las 20 horas nos seguimos acá escuchando. Nada más entonces y nada más que agregar finalmente que la despedida habitual. Usted la conoce, ¿eh? Simplemente nos escuchamos. Chao, chao.
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0: Son las 9:23.
1: 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Decir que a Jesús le gusta que actuemos, no que hablemos. Decir que Jesús es más que 5 letras formando.

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Son las 2:30. Son las 2:30. 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

0: Son las 4 y 20 minutos.
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Son las 9:27 minutos. Son las 9:27 minutos. 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
1: ¿Qué tal? Sean todos muy bienvenidos a otro programa más de Selección aquí en tu radio Agua Marina, desde la ciudad de Tomé, para toda la costa de la octava región. Comencemos el viaje por la música. Comenzamos con una banda que por allá en la década de los 90, por allá en el año 1993-94, nos cantaban una de las canciones. Esta banda es más que una banda, es una agrupación de jóvenes que se juntaron y que hicieron el grupo Garibaldi, donde salía nuestra querida y bellísima Patricia Manterola, y por esos años nos cantaban esta canción que se llama ¿Qué te la pongo? Nos quedamos con esta en De Selección por la señal de Agua Marina.
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Ahí están los chicos de Garibaldi del año 1991, acá en De Selección por la señal de Agua Marina. Continuamos el viaje por la música y vamos a irnos del 91 al año 1994 para encontrarnos con un Andrea Bocelli, que por esos tiempos nos cantaba el tema Por ti volaré, una de las canciones que le abrió las puertas dentro del mercado nacional. Después ya hizo un par de canciones con Marta Sánchez, pero la que realmente le abrió las puertas en el mercado nacional y en que fuese parte de las parrillas programáticas de la emisora fue esta, Por ti volaré, del gran André Bocelli.

Ahí estaba Andrea Bocelli con ese tema que tenía por nombre Por ti volaré, un temazo del gran cantante italiano, que por estos tiempos está grabando un nuevo disco, así es que vamos a tener novedades de Andrea Bocelli muy pronto, en donde va a tener colaboraciones con otros artistas. Continuamos el viaje y para irnos un poquito más a Latinoamérica nos vamos a ir a encontrar con unos chicos llamados Río Roma que se juntan para cantar con el joven de Carlos Rivera una canción que tiene por nombre Todavía no te olvido, una canción del año 2018, una canción fresquita que sonó por allá en el mes de junio, julio de este año. Así que nos quedamos con ellos, Río Roma con el señor de Carlos Rivera, Todavía no te olvido, acá en De Selección, por la señal de A.

Ahí estaban los chicos de Río Roma junto a Carlos Rivera con el tema que tenía por nombre Todavía No Te Olvido, un temazo. Qué canción más linda. ¿Le gusta a usted o no? ¿Sí? Si le gusta, pídala. Ahí, en la radio, en la parrilla la van a tener los muchachos para que esté dentro de su preferencia musical. Continuamos el viaje por la música. Después de haber escuchado a los chicos de Río Roma con Carlos Rivera, nos vamos a ir a España para encontrarnos con un trovador de aquellos, un trovador de la nueva generación. Me refiero al señor Dismael Serrano. De él vamos a escuchar la canción Pequeña Criatura, una canción hermosa en donde nos dice que el veneno también viene en frasco pequeño. Nos quedamos con el señor Dismael Serrano acá, en tu programa de selección por la señal de Agua Marina.

Ahí estaba Ismael Serrano, el trovador español, con esa canción que tenía por nombre Pequeña Criatura. De España nos vamos a ir a Italia para encontrarnos con un joven, Franco Simone, que por allá en la década de los 70 nos cantaba esta canción, Paisajes. Un bellísimo tema para escuchar en estos días de lluvia. Nos quedamos con él, acá, en La Señal de Agua Marina.

estaba el italiano Franco Simone, amante de nuestro país, jurado de Rojo, jurado del Festival de Viña y un sinfín de cosas más, que tiene un vínculo muy grande con nuestro país y este tema que tenía por nombre Paisaje. Y otro personaje que también tiene mucho que ver con Chile y que le gusta mucho venir a Chile es el puertorriqueño de Chayanne, que esta vez nos trae un tema llamado Torero. Nos quedamos con él acá en La Señal de Agua Marina.

al señor de la música Chayanne con ese tema que tenía por nombre Torero, acá en tu programa de selección por la señal de Agua Marina de Puerto Rico. Nos vamos a ir directamente a España para encontrarnos con una chica llamada Azúcar Moreno, que por allá en la década del 90, más o menos en el 94-95, nos cantaban este tema llamado Solo se vive una vez. Nos quedamos con las señoritas de Azúcar Moreno acá en tu programa de selección por Agua Marina.

0: Ahí estaban las chicas de Azúcar Moreno y ese tema que tenía por nombre Solo se vive una vez. Un temazo con el cual bajamos el telón del primer bloque de tu programa de selección por la señal de Agua Marina. Un paseo por la galería comercial y ya volvemos con más acá en Agua Marina.
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1: Continuamos el viaje por la música después de ese paseo comercial por la galería de la emisora. Fue cortito, ¿no? Sí, cortito. Y para empezar este bloque nos vamos a ir con un grande, con el señor de David Bisbal, que nos trae un tema llamado Me enamoro de ti, o Me enamoré de ti en realidad. Así es el tema, Me enamoré de ti, con el señor de David Bisbal, acá, en tu programa de selección. Me enamoré.

¡Qué temazo! Nos entregó el señor de David Bisbal con ese tema que tenía por nombre Me enamoré de ti. Es como la canción de Américo, no, pero es la canción de David Bisbal, el cual nos decía en realidad Me enamoré de ti. Una canción que está para dedicarla. Si la quiere dedicar usted, también llame a la radio, pídala. Los muchachos la van a tener ahí dentro de su parrilla programática. Y nos vamos a ir ahora de España, nos vamos a ir a encontrar con unos chicos llamados Maná, unos que llevan una trayectoria de la década del 80 del año 1988 haciendo música y que en esta vez hacen un homenaje al grande de Juan Gabriel. ¿Y cuál es la canción que eligieron ellos para hacerle un homenaje? Hasta que te conocí, un temazo del cancionero clásico de Juan Gabriel en la voz de los chicos de Maná. Nos quedamos con ellos acá en la selección por la señal de Agua Marina. No sé.

que te conocí. Ese fue el homenaje que hicieron los chicos de Maná para el señor de Juan Gabriel, acá en tu programa de selección. Y continuamos el viaje y nos vamos a quedar ahí mismo en México y nos vamos a encontrar con una señorita llamada Thalía, en donde hace un dúo, o una dupla también le podemos llamar, con la señorita de Nati Nash. No me acuerdo, un temazo que ha sonado mucho en la radio últimamente, que está dentro de lo que podemos escuchar. Yo creo que va a sonar muy fuerte el verano, que se abrió la primavera ya, va a sonar muy fuerte en el verano, si es que nos quedamos con la señorita de Thalía y Nati Nash. No me acuerdo, acá, en tu programa de selección.

Estaba Thalía con Nati Nash con ese tema que tenía por nombre No Me Acuerdo. Y seguimos el viaje por la música. Nos vamos a encontrar con una chica llamada Hatch, que son dos hermanas, que nos van a cantar este tema No Pasa Nada, que tuvieron un gran debut dentro de lo que fue el jurado al Festival de Viña, después con una presentación que la gente la ovacionaba y que las quería mucho. Así que nos quedamos con la chica de Hatch acá, No Pasa Nada, en De Selección, por la señal de Agua.

Ahí estaba la chica de Hacha con ese tema que tenía por nombre No Pasa Nada. Y nos vamos con un clásico en México, El Sol de México, que se escucha fuertemente, que viene el Festival de Viña del Mar del 2019, que va a ser el plato fuerte allá por el mes de febrero, el grande de Luis Miguel.

que nos trae esta canción, que es del cancionero clásico de él, Tengo Todo Excepto a Ti. Nos quedamos con él, Luis Miguel, acá, en De Selección, por la señal de Agua Marina.

El Sol de México nos trajo esa canción que tenía por nombre Tengo Todo Excepto a Ti. Esperemos que pueda venir a este Festival de Viña del Mar del año 2019. Creo que sería un plato muy fuerte. 25 años que Luis Miguel no aparece por los escenarios nacionales. Me refiero al escenario de la Quinta Vergara. Sí, tuvo un recital hace unos 5 o 6 años atrás aproximadamente. No recuerdo exactamente la fecha. Pero sí vino con un tour que ya fue un concierto que dio en el Movistar Arena, el cual tuve presente y tuve la oportunidad de verlo. Un showman tremendo, un señor de la música, yo creo que está dentro de las grandes líderes, y qué mejor recibimiento puede tener que el público chileno acá, que le dio la oportunidad de lanzarse al estrellato de forma masiva en el Festival de Viña del año 1984. Continuamos la música y ahora nos vamos a ir con otro grande que se presentó el miércoles y el jueves dentro de la semana que pasó, y me refiero al señor de Marc Anthony, que dio dos shows dentro del Movistar Arena que fueron espectaculares, un show súper completo. Cantó 15 canciones, o sea, para un concierto, yo creo, de Marc Anthony, yo creo que fueron pocas canciones dentro del repertorio que él puede tener. Yo creo que este concierto debe haber durado aproximadamente una hora y media, una hora 45, que es más o menos lo que un concierto, pero los grandes artistas siempre hacen conciertos de dos horas y media. En fin, eso es la... Es la pequeña observación con respecto al concierto de Marc Anthony. Nos quedamos con esta. Valió la pena. Un temazo del cancionero del señor de Marc Anthony.

0: estaba Marc Anthony con ese tema que tenía por nombre Valió la Pena. Y con esta comenzamos a bajar el telón de selección por la señal de Agua Marina. Nos juntamos en 7 días más, ya abriendo el mes de octubre, para saludar ya definitivamente la primavera. Esperemos que la lluvia ya nos deje un poquito y volvamos a tener ese sol brillante que ya comience a sentirse en el cuerpo, que harto lo necesitamos. Chicos, nos juntamos en 7 días más. Bye. Cuídense. Chau.
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0: 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Amigas, amigos, estamos en tu emisora favorita, Agua Marina 100.5, la banda de frecuencia modulada. Los grandes éxitos, todos aquellos temas que han ocupado los primeros lugares en los rankings de popularidad. Los discos y recuerdos del ayer. ¿Qué tal, amigos? Estamos nuevamente con ustedes para escuchar este hermoso programa que nos lleva al alma con tantos recuerdos hermosos de nuestra juventud. Ah, qué lindo es recordar, qué lindo es escuchar estos temas nuevamente, porque nos acordamos siempre de algo hermoso de nuestra juventud. Y vamos con la primera versión, Pat Boone y el Rápido González.
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hermoso recuerdo de Pat Boone, el Rápido González, este gran cantante norteamericano. Bueno, fue pastor también evangélico. Sí, tenía su gracia, Pat Boone. Nuevamente vamos a escuchar un gran éxito de Bill Haley y sus cometas Shake, Ray, and Roll, los discos y recuerdos del ayer, recordando esta hermosa música. ¿Cuánto tiempo ha pasado ya? Años, años y años. Mejor no recordar porque se nos viene encima el tiempo.

los discos y recuerdos del ayer, para que nosotros recordemos nuestra juventud. Y también vamos a recordar a Little Richard en Good Ole Miss Molly.

los discos y recuerdos del ayer. ¿Recuerdan ustedes las revistas antiguas? El Peneca, el OK, la Rosita, el Zigzag, el Topaze. Tantas revistas hermosas. El Pingüino también, claro que sí, pues. El Pingüino, hermosa revista que nosotros teníamos cuando éramos jóvenes y escuchamos esta linda música. Pero ahora escuchemos a Jerry Lee Lewis.

Los discos y recuerdos del ayer. Recordemos los cigarrillos, cigarrillos antiguos, los ideales, los tuf, los caballas, los ritmos. Y Juan la llevaba el Liberty, por supuesto, pero había uno más fino que era el Captain y también el Flag. Eran los cigarrillos que no fumábamos nosotros, ¿verdad? No, no fumábamos. Pero recordamos estos cigarrillos, esta marca de cigarrillos, porque es interesante recordarlo. ¿Ok? Escuchemos un tema entonces. Vamos con Chilow en esta hermosa grabación de antaño. Bueno, les quiero recordar una cosa, que cada tema que nosotros tocamos ocupó el primer lugar en una época, en un año, pero siempre son todos éxitos.

Los discos y recuerdos del ayer. Linda música, lindos recuerdos. Y no esperemos más porque nos está esperando Jimmy Rogers en Honeycomb.

Discos y recuerdos del ayer. Estamos juntos, siempre se lo voy a recordar, porque pues automáticamente ustedes van a encender la radio. ¡Ay, me faltan 5 minutos para el programa! ¡Apúrense! No me molesten, por favor, porque hoy quiero escuchar mi música, quiero escuchar estas cosas lindas, estos recuerdos que dicen ahí. Entonces yo cierro mis ojitos y vuelvo el tiempo atrás y me recuerdo todas estas cosas hermosas de mi juventud.

Los discos y recuerdos del ayer. Qué hermoso recuerdo vamos a escuchar ahora. Pretty Little Angel Eyes. Hermosos ojitos de ángel. Con mucho cariño para todos ustedes.

Este tema que vamos a escuchar ahora es precioso, es lindísimo y fue un éxito rotundo en Inglaterra y en los Estados Unidos. The House of the Rising Sun, la casa del sol naciente.

¿Quién era nuestro ídolo? ¿Se recuerda bien quién era nuestro ídolo? Habían dos. Uno era James Dean y el otro era Marlon Brando, que se hizo famoso por su película El Salvaje. Y James Dean también hizo tres películas: Al Este del Paraíso, Rebelde sin Causa y Gigante, que tuvo una actuación con Rock Hudson y Elizabeth Taylor.

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Olvidemos el presente y sus prisas para volver a los discos y recuerdos del ayer. Solamente el corazón puede romper. Nos canta.

Los discos y recuerdos del ayer. ¿Recuerdan ustedes cuál era la revista de los artistas, del cine, que era conducida por una directora, una dama que se llamaba, de apellido Romero, sí, Romero? El Ecran, pues. El Ecran era la revista de los artistas. Linda revista y lindos recuerdos. Ben King en el tema es...

Estamos en el programa Los Discos y Recuerdos del Ayer. Bueno, recordemos la tenida de la juventud. ¿Cuál era nuestra tenida? ¿Ah? Un blue jean, una polera blanca, botas motoneta, una casaca de cuero y un peinado con un tremendo jopo bien engominado. Esa era la tenida nuestra. Y vamos con el próximo recuerdo. Hot Butter en Popcorn.

Discos y recuerdos del ayer. ¿Quién viene ahora? Frankie Lane y Moonlight Gambler. Un hermoso recuerdo que nos trae Frankie Lane.

frescos y recuerdos del ayer. Amigos, recordemos juntos nuestra juventud. Y recordemos también, ¿usted tenía motoneta? ¿Se recuerda la marca de la motoneta? Sí, pues, la marca de la motonera eran Lambretta Vespa. Habían Vespa de 125 centímetros, 150, hermosísima. Y la Lambretta, famosa la Lambretta. Así es, pues, lindo recuerdo. El que tenía una motoneta era un bacán, como dicen ahora. Los discos y recuerdos del ayer.

Los discos y recuerdos del ayer en Agua Marina 100.5 en la banda de frecuencia modulada. Nuestra música, tu música, toda esa música hermosa que en los años 50, 60 y hasta 70 fue nuestra época de oro, de los de antes, música de antes, música nuestra, música amorosa, música linda. Así era, música linda. Los discos y recuerdos del ayer.

los discos y recuerdos del ayer. ¿Qué tal, Susanita? ¿Cómo te va? Yo te mando un recuerdo con el título Despiértate, Susanita. Los discos y recuerdos del ayer.

las cuatro hermosas voces, voces maravillosas de los cuatro haces, con su gran vocalista Al Albert, van a interpretar en esta oportunidad Mr. Sandman en los discos y recuerdos del ayer.

en nuestro programa. ¿Cuántas veces bailamos este tema? Pero chic to chic, atardecer, en los discos y recuerdos del ayer. Adelante, The Platters.

Los esperamos los sábados y los domingos para que juntos recordemos esta música hermosa, la tuya, la mía y de todos aquellos que ya tenemos unos añitos más.

Y así hemos llegado al final de este programa. Ha sido una grata compañía contar con ustedes, amigas, amigos de tiempos pasados. Nos vamos a encontrar nuevamente en este mismo punto del dial, 100.5 de Agua Marina. Los discos y recuerdos del ayer. Adiós.

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2: Hola, ¿cómo están? Soy María Belén Araya y les doy la bienvenida a este informe de noticias donde hablaremos de la gift card de reparaciones de viviendas. En minutos te hablamos sobre los plazos finales para postular. Hablaremos además del Día del Cine. Las principales cadenas del país anuncian una nueva edición con entradas desde 2.000 pesos. Sabremos además que OCDE proyecta desaceleración del PIB mundial a 2,9% para 2026.
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2: Un informe de la OCDE ajustó las expectativas de crecimiento global en medio de presiones inflacionarias por contexto de política internacional y efectos climáticos, mientras que la inversión en inteligencia artificial y semiconductores actúa como un amortiguador del ciclo. Sobre esto nos habla más Carlos Maturana.
3: La Organización para la Cooperación y el Desarrollo Económico, OCDE, actualizó las proyecciones de la perspectiva económica global, esperando una desaceleración en la actividad económica con un PIB del 2,9% en comparación al 3,4% de crecimiento registrado durante 2025. En cuanto a los efectos para Chile, se espera que el PIB baje de un 2,5% a un 1,7% este año. Las causas varían. Desde las alzas en los costos de energía, las condiciones internacionales, las dificultades para crear cupos de trabajo para la nueva fuerza laboral, a las políticas financieras locales, que están moderando el nivel del consumo. Según el informe, los efectos en el crecimiento se darán a causa de la volatilidad en contexto de geopolítica, el impacto de fenómenos climáticos como el Niño y los cambios para las nuevas restricciones arancelarias de bloques económicos, como explica Viviana Béjar, docente investigadora de Faro UDD.
4: El primero, el más importante, es el mayor costo de la energía que ha tenido últimamente debido a los conflictos internacionales y la poca facilidad que ha tenido para transportarse. Además de las condiciones financieras internacionales que están más restrictivas, con tasas de interés más altas, y una política fiscal nacional, local, que está más ajustada, más apretada. Estos elementos en conjunto están moderando tanto el consumo como la inversión.
3: En Estados Unidos se espera que el PIB no supere el 2,2% este año y se espera una baja de 0,1 puntos porcentuales en 2027. En cuanto a China, disminuirá de 4,5 a 4,2% en 2027. Sin embargo, se espera que el euro crezca un 1% tanto este como el próximo año gracias a la estabilización energética y nuevos programas de defensa. Pese a las cifras, el informe destaca que el desarrollo de inteligencia artificial y la exportación de materiales semiconductores han amortiguado el impacto negativo del rubro energético.

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1: La postulación de gift card para la reparación de viviendas está llegando a su recta final. El beneficio estatal dirigido a mujeres jefa de hogar que permite financiar la compra de materiales de construcción para mejoras de la vivienda. Aure Morales nos cuenta más sobre los plazos.
2: Se acerca el plazo máximo para postular a la gift card digital del programa Tu Casa, Tu Pinta, orientada a entregar recursos a cerca de 25.000 jefas de hogar para compras de insumos de construcción en todo el país. Este beneficio consiste en una tarjeta electrónica entregada por el Mimbu con montos diferenciados según las necesidades que requiera cada inmueble. La gift card solo se puede usar en locales que se encuentren en convenio y no incluye la mano de obra ni fletes. Los detalles del beneficio los entrega el ministro de Vivienda y Urbanismo, Iván Poduje.
3: Con un UF de ahorro puede postular, estos son excluyentes, o a mejorar el baño con 650 mil pesos, o a mejorar el techo con un UF con 1.000.000 de pesos. Y si usted tiene dos UF, usted puede postular al cierre de seguridad, subir la pandereta, poner estos cuchillos tiburón, una cámara, si... Lo que usted necesite y pueda adquirir con 1.600.000 pesos en los locales establecidos.
2: Las postulantes deben ser mayores de edad, tener clave única y estar inscritas en el Registro Social de Hogares como jefas de hogar. Además, deben tener una cuenta de ahorros para vivienda en instituciones financieras autorizadas como el Banco Estado, Scotiabank, Caja Los Andes, entre otras. La propiedad también debe cumplir algunos requisitos como antigüedad de mínimo 5 años, no ser departamento en condominio ni tener un avalúo fiscal mayor a 2.000 UFs. Asimismo, el inmueble debe coincidir con la dirección que presenta la postulante en el Registro Social de Hogares y en el SIF. Las postulaciones cerrarán el viernes 9 de octubre.

0: El Día del Cine regresa este 28, 29 y 30 de septiembre con valores promocionales desde 2.000 pesos para salas estándar y 4.000 pesos en formatos especiales en los principales cines del país, ofreciendo una amplia cartelera para todos los públicos. Ornella Mellado nos cuenta sobre esto.
1: El esperado Día del Cine regresa con 3 jornadas consecutivas de descuento en todo el país, programadas para el lunes 28, martes 29 y miércoles 30 de septiembre. La iniciativa reúne a las principales cadenas de cine del país, como Cinemark, Cinépolis, Cineplanet y entre otras. Al respecto, la gerente general de Cinemark Chile, Karina Ventura, destacó que durante estos días la cartelera será diversa y pensada para toda la familia.
2: La cartelera está increíble, muy variada, para chicos, grandes. Tenemos películas como Papi Ricky, El corazón de la bestia, La odisea, Juegos del hambre. Hay cartelera para todos, desde 2.000 pesos, salas tradicionales, y 4.000 pesos, formatos especiales.
1: Durante estas fechas, los asistentes podrán acceder a funciones en salas tradicionales 2D y 3D por 2.000 pesos, mientras que las experiencias en formatos diferenciados como salas IMAX o butacas con movimiento de box tendrán un precio especial de 4.000 pesos. Y atención, porque la preventa ya se encuentra habilitada a través de las boleterías y los sitios web oficiales de cada cadena. El consejo es adquirir las entradas con anticipación para asegurar cupos en los horarios de mayor demanda.
0: En el marco de la posibilidad de que exista un tren que una Antofagasta y Mejillones, Metro de Santiago confirmó que ha mantenido conversaciones con el gobierno regional de Antofagasta. Sobre esto nos cuenta más José Ferrara.
3: Desde hace un par de meses empezó a circular el rumor sobre la posibilidad de implementar un sistema ferroviario de pasajeros que una Antofagasta y Mejillones. Bueno, Metro de Santiago confirmó conversaciones con el gobierno regional de Antofagasta. Según lo que informó Metro al Mercurio de Antofagasta, han mantenido interacciones de carácter general centrándose en compartir la experiencia de la empresa en planificación, desarrollo y operación de sistemas ferroviarios, por lo que no existe una iniciativa específica en evaluación. Desde Metro señalaron que, de un eventual proyecto en gestión, deberían realizar estudios exploratorios que permitan determinar si existe una demanda suficiente para el servicio, además de estudiar el trazado de la línea y la integración urbana. Pese a que Metro confirmó la existencia de conversaciones y existe un respaldo expresado por las autoridades, la empresa pública establece que hay una diferencia entre la intención de impulsar un sistema ferroviario y la existencia de un proyecto concreto.
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0: Autoridades locales e instituciones reforzaron iniciativas de apoyo integral y mejoramiento para escuelas rurales. La medida busca acortar brechas pedagógicas y optimizar las condiciones de aprendizaje de estudiantes en sectores apartados de Osorno.
4: La región de los ríos.
0: La Orquesta de Cámara de Valdivia anunció una nueva serie de conciertos gratuitos para la comunidad. La temporada ofrecerá repertorios clásicos y contemporáneos abiertos al público en diversos escenarios de la comuna.
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0: El Observatorio Laboral de Magallanes inició un estudio diagnóstico sobre la realidad productiva y las brechas de empleo en Tierra del Fuego. El levantamiento busca levantar información estratégico con actores y trabajadores de Porvenir y comunas vecinas. Hasta acá dejamos el resumen de noticias. Nos volvemos a encontrar en una próxima edición, así que no se separe de nuestra compañía. Que estén muy bien.
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Hola, estimados amigos oyentes, un gusto de saludarlos. Y sea mi primera palabra para agradecer los muchos correos que han llegado contándome de que les gustó mucho el programa del domingo recién pasado. Qué bueno que así sea. Eso me obliga a superar, ¿no? Esta meta de poder transmitirle lo que más queremos, lo nuestro. Bueno, y en la portada musical, sin ir más preámbulo, vamos de inmediato a nuestra música chilena desde el norte de Chile.

Escuchábamos el tema tradicional, muy conocido, grabado casi en todo el mundo, en diferentes formas musicales, El Cóndor Pasa, que fue escrito como zarzuela dramática, por allá por 1913, fecha en que fue estrenada en diciembre en el Teatro Massi de Lima. Estuvo perdido, sus partituras y su obra estuvo perdida mucho tiempo, pero en 1933 apareció esta obra registrada en la Biblioteca del Congreso de Estados Unidos. Sin embargo, fue reestrenada los días 14, 15 y 16 de noviembre del 2013 en el Teatro Uni de Lima, El Cóndor Pasa, de autoría del peruano escritor y músico Daniel Alomía Robles.

Bueno, era el tema que interpretaba y recopiló la maestra Margot Loyola Palacios. Bueno, sobre el tema El Cóndor Pasa, usted sabe que también tiene versos poco conocidos. Dos primeras cuartetas hablan y dicen: El cóndor de los Andes despertó con la luz de un feliz amanecer. Sus alas lentamente desplegó y bajó al río azul para beber. Tras él la tierra se cubrió de verdor, de amor y paz. Tras él el prado floreció y el sol brotó en el trigal. Son los primeros dos cuartetas de este verso en el cual es interpretado durante la zarzuela El Cóndor Pasa de Alomías Robles, que ha sido interpretado por innumerables, grabados por artistas de todos los niveles y de todos los géneros musicales. Bueno, continuamos esta vez con más música de nuestro norte.

Esencias de nuestro pasado es el trabajo musical del grupo, del dúo musical e instrumental Antucuye, que nos interpretaban otro clásico del norte chileno como es Ojos Azules.

La música de Rapa Nui siempre presente en Raíces de América, saludando a todos nuestros compatriotas allá en esa tierra, en esa hermosa tierra paradisiaca insular chilena, porque Pascua pertenece a ese triángulo polinésico, o mejor dicho, Rapa Nui. Continuamos esta vez con temas del Festival Caleta Portales de Valparaíso.

tema que participó en el Festival Caleta Portales el año, no recuerdo exactamente. Pero ese es un festival muy hermoso que se realiza ahí en el mismo lugar, a la orilla del mar, teniendo como telón de fondo nada menos que la Bahía de Valparaíso. Y después degustando, por supuesto, todos esos exquisitos pescados fritos, por el cual es famosa la Caleta Portales.

Bueno, y así con el grupo Antología Chilena hemos terminado la primera parte de nuestro Raíces de América de hoy, dedicado especialmente, en cada oportunidad, a usted, nuestro querido oyente. Y nos ubicamos y damos inicio a ese proceso, a ese circuito que hacemos en nuestro programa, partiendo por la hermana República Argentina, que usted sabe, le voy a contar algunos detallitos de lo que significó y lo que fue su periodo de la independencia, que parte con la Revolución de Mayo allá en 1810. Escuchamos al conjunto Itatí en esta huayna del litoral.

el folclore de Argentina. Bueno, usted sabe que originalmente la República Argentina se llamaba Provincias Unidas del Río de la Plata y que pretendieron ser o existir como país soberano, pero no fue posible. Hubo una prolongada guerra de la independencia. Y en ese periodo de guerra se produjo también una dispersión de estas Provincias Unidas. Lo que formaba parte del virreinato del Río de la Plata se separaron definitivamente de ese territorio argentino y se denominó el Paraguay, porque sostenían su propio proceso independentista. El Alto Perú, como así se denominaba, continuaba bajo el poder español, del que más tarde se independizaría como República de Bolivia. La Banda Oriental, porque había caído bajo el poder de Portugal, que lo heredó el Brasil, al cual se independizó como República Oriental del Uruguay. De ahí entonces disperso, surge el 11 de febrero de 1820, el día en que renuncia a su último director supremo, y se disolvió el Congreso Nacional, va surgiendo entonces la primera Junta de Gobierno de la República de Argentina.

Los hermanos Namuncurá nos interpretaban también este tema, Centinela de los Campos. Bueno, dentro de los próceres argentinos, si bien conocemos muy bien a José de San Martín, a Manuel Belgrano, que fue miembro de la primera junta, comandante militar y creador de la bandera argentina. Está también muy importante Juan Manuel de Rosas, que fue un caudillo federal de la provincia de Buenos Aires, en el cual durante su mandato asumió toda una autoridad nacional a principios de los años 1830. Y hay dentro de sus próceres una dama, Juana Azurduy, que alcanzó el grado de generala del ejército argentino y asumió la comandancia de las guerras en el Alto Perú, posteriormente Bolivia, por la emancipación del virreinato del Río de la Plata. Es honrada y recordada con mucho respeto, tanto en Argentina como en Bolivia.

A Santiago del Estero le cantaban el conjunto Ivotí. Santiago del Estero, que está en el norte argentino y que además es una provincia con su capital del mismo nombre, que constituye un referente en la música folclórica del país, porque ha proporcionado a través del tiempo compositores, poetas y músicos, y se le otorga entonces como la cuna del folclore. Los más grandes, Andrés Chazarreta, Rally Barrio Nuevo, los hermanos Ábalos, Peteco Carabajal y tantos otros forman parte de esa playa de grandes artistas. Y los festivales, que son tradicionales, muchos son los festivales que mantienen justamente a tantos artistas, como el Festival de la Canción de Sumampa, o de la Chacarera en la ciudad capital, en Salamanca, en La Banda, Festival de la Tradición en Añatuya, el Festival de las Teleras en Loreto, el del Artesano en Ojo de Agua, el del Bombo en Frías, Festival del Queso Copeño en Monte Quemado, del Rosquete en Loreto, Festival del Violinero en Ciudad Capital, el Nacional del Canasto en Las Termas y de la Nuestra Señora de la Consolación en Sumampa. Festivales que forman parte de esta importantísima provincia como es Santiago del Estero.

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La música de Argentina en Raíces de América. Escuchábamos los hermanos Sánchez, que son de una localidad pequeña, Rivera del Colorado, y que son hermanos con Rivera del Colorado, que existe también en México, en Mexicali. Bueno, continuamos con los hermanos Toledo.

Samba en Ñaupá, interpretaban los hermanos Toledo. En esta diversidad musical de cantos, grupos, dúos, cuartetos musicales que interpretan el folclore argentino a lo largo y ancho de su territorio. Saludamos también a todos nuestros oyentes que desde hace muchos años escuchan este programa, Raíces de América, cada domingo, ahí a través de Radio Latina, en Trelew, provincia del Chubut, en el sur, diríamos, ¿no? Sur prácticamente, de Argentina, como también a través de Radio Cosmos y su red de emisoras en toda la provincia de Neuquén. Un saludo cordial para ustedes, estimados amigos, chilenos en especial, que están radicados por muchos, muchos años ahí en esas tierras argentinas.

los manceros santiagueños en el ritmo de la chacarera. Este grupo es otro de los tantos que ha surgido en las tierras de Santiago del Estero, en la banda, para ser más exacto, en la ciudad. Y desde 1959, que fueron formados por Leocadio Torres y Onofre Paz, al cual se incorporaron destacados músicos conocidos posteriormente con su propio grupo, como Carlos Carabajal, Carlos Leguizamón. Y su primera presentación, ya diríamos, consolidándose y dándose a conocer, fue en 1967, con su primera actuación en el Festival de Cosquín, hermoso y gran festival que se realiza anualmente en la República Argentina. Bueno, continuamos esta vez con más música de la República Hermana.

Era Carlos Carabajal. Bueno, yo le mencionaba el Festival Nacional de Folclore de Cosquín, que a lo mejor usted lo conoce o ha ido o lo ha visto por televisión. Es el más grande festival de la música folclórica argentina. Y su primera edición se hizo por allá del 21 al 29 de enero del año 61. Y tiene su origen se le debe a la novena por la Virgen del Rosario, que es la patrona de la ciudad de Cosquín. El festival, por lo tanto, dura también 9 noches y se realiza la última semana de enero en el turístico Valle de Punilla, ahí en la provincia de Córdoba. La tradición, por lo tanto, acostumbra también a hacer una referencia a las 9 lunas de Cosquín o las 9 lunas coscoínas. El escenario lleva el nombre de un gran artista argentino como es Atahualpa Yupanqui. Y está situado este escenario gigantesco en la Plaza Próspero Molina, que es la Plaza Nacional del Folclor de la ciudad de Cosquín, acompañado esto de jineteadas, de gastronomía, de artesanía y de todo. Es un extraordinario festival que dura 9 días.

Bueno, y despedimos estos 30 minutos dedicados y dando inicio a este circuito que hacemos por América con los recordados, inolvidables chalchaleros. Saludando con ello también a todos aquellos argentinos que llegaron un día a esta tierra chilena y se quedaron como deportistas, como profesionales, o simplemente porque quisieron venirse cerca a lo mejor de otros familiares, como están los chilenos también residentes en la hermana República de Argentina, especialmente en la zona de la Patagonia chilena. Así es esta interculturalización. Y continuamos nosotros nuestro camino y tránsito. Temas que ocurrieron y fueron interpretados en el primer festival de raíz folclórica del año 1995 en la comuna de Maipú, Maipú una canción.

Era el conjunto Powell Dunn, el tema con el cual participó en este primer festival de la importantísima y numerosa comuna de Maipú, dirigido por Mario Toledo.

Aguas de la Montaña al Mar, que interpretaba el conjunto Cantares de mi Tierra, dirigido por un ex integrante de Chacarero de Paine, José Vergara. En este festival de raíz folclórica de Maipú del año 95 participaron también Así de Mostazal con el tema Soy Cañamero, Voces del Alba, Se va la tarde, Los Sayas, Anton Fallagasta, Leo Benvenuto, el conjunto Los Sayapayas y Nano Acevedo con su trío. Bueno, haciendo recuerdo, ¿no?, de instancias de nuestro folclore.

Los cantores del sur, el Caleuche. Bueno, este barco que usted sabe, ¿no? Barco mítico, parte de la mitología, de las historias del pueblo chilote. Continuamos con más música chilena, Las Toninas.

La tonina, que es el nombre que recibe este delfín chileno, o tonina negra, que tiene también un tránsito, o se les ha visto desde prácticamente Valparaíso hasta la isla Navarino y Canal Beagle, también presente en la isla de Chiloé, zona de Constitución, en Valdivia, en el Golfo de Arauco. Es este hermoso cetáceo que no mide más allá de 1,65 m, pero que es hermoso verlo en el mar saltando, jugueteando, mientras dan tránsito al paso de los barcos, embarcaciones y transbordadoras que viajan desde Puerto Montt también hasta Puerto Aysén.

En el ritmo de vals chilote, la historia de un leñador. Y sus versos nos hablan de ese sentimiento del pueblo huilliche chilote, lleno de sueños, de encuentros, de futuro. Futun Fachimapu, hijo de esta tierra, y dedicaron este trabajo musical a doña Domitila Cuyul, que es una maestra de paz del pueblo huilliche, como también a Rupuertina Quinán, artesana de Chiloé. Un saludo cordial para don Alfonso y Viviana Pérez Quinán, allá en las tierras cercanas a Quillón.

música de Chiguay Millalonco, dirigido, creado por Carlitos Chiguay, de las tierras y ciudad de Quillón. En esta canción denuncia, diríamos, ¿no?, de todo lo que acontece en los alrededores de esa isla, de ese archipiélago. 42 islas y algunos otros menores forman parte de este archipiélago y provincia de Chiloé. Bueno, estamos despidiendo ya el programa. Una vez más, gracias a usted por su sintonía, por su atención. Y los esperamos, esperamos reunirnos en unos días más. Desde los estudios de Radio 92.3 FM, les saluda Mauricio Rivai, ingeniero de sonido, y Raúl Pinto Zúñiga, un servidor. Gracias, muchas felicidades a cada uno de ustedes.

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1: ¿Qué tal? Sean todos muy bienvenidos a Cronología Musical. Nos juntamos para revisar una nueva canción acá en este microespacio. La canción que revisaremos ahora se llama Un Minuto de Silencio, de Beto Cuevas. Pertenece al primer disco con el cual debutó Beto Cuevas, Ex La Ley, lanzado un día 23 de septiembre del año 2008. Este disco le entregó la nominación a un Grammy a Beto Cuevas y lo acompañó una gira por muchos bares en los Estados Unidos. Nos quedamos con el gran Beto Cuevas y esta canción que tiene por nombre Un Minuto de Silencio, del año 2008, acá en Cronología Musical.

0: Ahí estaba Beto Cuevas con esa canción que tenía por nombre Un Minuto de Silencio del disco Miedo Escénico. Pronto volvemos con más cronología musical.
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1: ¿Qué tal, sean todos muy bienvenidos a Cronología Musical? La canción que revisaremos ahora es del año 1985 y pertenece a la banda nacional Cinema. Una canción que se encumbró dentro de los primeros lugares en los rankings de la radio de esos años y que también fue parte de un movimiento del rock nacional que fue bien criticado dentro del ámbito de los momentos que se vivían en esos años dentro de la década de los 80. En el año 1985, para contextualizar un poco, nace la banda Cinema. Una banda que era liderada por Álvaro Scaramelli y que en esta década los retractores que tenía esta banda eran las bandas que estaban un poquito más inclinadas a ser un poco más contestatarios, más revolucionarios con respecto a lo que ocurría políticamente en esos años. Los Prisioneros, estaba también UPA y otras bandas más que eran un poquito más transgresoras de lo que pasaba en ese momento. Pero una de las canciones que destacamos de Cinema del año 1985 pertenece al disco Cinema en Directo y se llama Tom y Jerry, una de las baladas que está dentro del inconsciente colectivo de muchos y

0: Jerry de la banda nacional Cinema del año 1985, perteneciente al disco Cinema en directo. Pronto regresamos con más cronología musical.
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1: ¿Qué tal, Santos? Muy bienvenidos a Cronología Musical. Nos juntamos nuevamente y ahora para revisar una canción de la banda nacional llamada Congreso. La canción que vamos a rescatar se llama Heroína de Nueva York, perteneciente al álbum Por Amor al Viento. Este es un disco que desmarca Congreso de todas sus anteriores producciones. Una de las cosas que más se acerca al rock dentro de los discos que ha hecho Congreso y está marcada por fuertes influencias del jazz y con mucho sonido latinoamericano. Un disco que debe y debe estar dentro de los imprescindibles de la música chilena. Nos quedamos con los señores de Congreso y esta canción que tiene por nombre Heroína de Nueva York, del disco Por Amor al Viento, acá

0: estaba Congreso con esa canción que tenía por nombre Heroína de Nueva York. Por Amor al Viento es el disco y pronto volvemos con más cronología musical.
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1: ¿Qué tal? Sean todos muy bienvenidos a otro programa más de Selección aquí en tu radio Agua Marina, desde la ciudad de Tomé, para toda la costa de la octava región. Comencemos el viaje por la música. Comenzamos con una banda que por allá en la década de los 90, por allá en el año 1993-94, nos cantaban una de las canciones. Esta banda es más que una banda, es una agrupación de jóvenes que se juntaron y que hicieron el grupo Garibaldi, donde salía nuestra querida y bellísima Patricia Manterola, y por esos años nos cantaban esta canción que se llama ¿Qué te la pongo? Nos quedamos con esta en De Selección por la señal de Agua Marina.
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Ahí están los chicos de Garibaldi del año 1991, acá en De Selección por la señal de Agua Marina. Continuamos el viaje por la música y vamos a irnos del 91 al año 1994 para encontrarnos con un Andrea Bocelli, que por esos tiempos nos cantaba el tema Por ti volaré, una de las canciones que le abrió las puertas dentro del mercado nacional. Después ya hizo un par de canciones con Marta Sánchez, pero la que realmente le abrió las puertas en el mercado nacional y en que fuese parte de las parrillas programáticas de la emisora fue esta, Por ti volaré, del gran André Bocelli.

estaba Andrea Bocelli con ese tema que tenía por nombre Por ti volaré, un temazo del gran cantante italiano que por estos tiempos está grabando un nuevo disco, así es que vamos a tener novedades de Andrea Bocelli muy pronto, en donde va a tener colaboraciones con otros artistas. Continuamos el viaje y para irnos un poquito más a Latinoamérica nos vamos a ir a encontrar con unos chicos llamados Río Roma que se juntan para cantar con el joven de Carlos Rivera una canción que tiene por nombre Todavía no te olvido, una canción del año 2018, una canción fresquita que sonó por allá en el mes de junio, julio de este año. Así que nos quedamos con ellos, Río Roma con el señor de Carlos Rivera, Todavía no te olvido, acá en Deselección, por la señal de Agua.

Ahí estaban los chicos de Río Roma junto a Carlos Rivera con el tema que tenía por nombre Todavía No Te Olvido, un temazo. Qué canción más linda. ¿Le gusta a usted o no? ¿Sí? Si le gusta, pídala ahí en la radio. En la parrilla la van a tener los muchachos para que esté dentro de su preferencia musical. Continuamos el viaje por la música. Después de haber escuchado a los chicos de Río Roma con Carlos Rivera, nos vamos a ir a España para encontrarnos con un trovador de aquellos, un trovador de la nueva generación. Me refiero al señor Dismael Serrano. De él vamos a escuchar la canción Pequeña Criatura, una canción hermosa en donde nos dice que el veneno también viene en frasco pequeño. Nos quedamos con el señor Dismael Serrano acá en tu programa de selección por la señal de Agua Marina.

Ahí estaba Ismael Serrano, el trovador español, con esa canción que tenía por nombre Pequeña Criatura. De España nos vamos a ir a Italia para encontrarnos con un joven, Franco Simone, que por allá en la década de los 70 nos cantaba esta canción, Paisajes. Un bellísimo tema para escuchar en estos días de lluvia. Nos quedamos con él, acá, en La Señal de Agua Marina.

Ahí estaba el italiano Franco Simone, amante de nuestro país, jurado de Rojo, jurado del Festival de Viña y un sinfín de cosas más, que tiene un vínculo muy grande con nuestro país y este tema que tenía por nombre Paisaje. Y otro personaje que también tiene mucho que ver con Chile y que le gusta mucho venir a Chile es el puertorriqueño de Chayanne, que esta vez nos trae un tema llamado Torero. Nos quedamos con él acá en La Señal de Agua Marina.

al señor de la música Chayanne con ese tema que tenía por nombre Torero, acá en tu programa de selección por la señal de Agua Marina de Puerto Rico. Nos vamos a ir directamente a España para encontrarnos con una chica llamada Azúcar Moreno, que por allá en la década del 90, más o menos en el 94, 95, nos cantaban este tema llamado Solo se vive una vez. Nos quedamos con las señoritas de Azúcar Moreno acá en tu programa de selección por Agua Marina.

0: Ahí estaban las chicas de Azúcar Moreno y ese tema que tenía por nombre Solo se vive una vez. Un temazo con el cual bajamos el telón del primer bloque de tu programa de selección por la señal de Agua Marina. Un paseo por la galería comercial y ya volvemos con más acá en Agua Marina.
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1: Continuamos el viaje por la música después de ese paseo comercial por la galería de la emisora. Fue cortito, ¿no? Sí, cortito. Y para empezar este bloque nos vamos a ir con un grande, con el señor de David Bisbal, que nos trae un tema llamado...

¿Qué temazo nos entregó el señor de David Bisbal con ese tema que tenía por nombre Me enamoré de ti? ¿Es como la canción de Américo? No, pero es la canción de David Bisbal, el cual nos decía en realidad Me enamoré de ti. Una canción que está para dedicarla. Si la quiere dedicar usted, también llame a la radio, pídala. Los muchachos la van a tener ahí dentro de su parrilla programática. Y nos vamos a ir ahora de España, nos vamos a ir a encontrar con unos chicos llamados Maná, unos que llevan una trayectoria de la década del 80, del año 1988, haciendo música, y que en esta vez hacen un homenaje al grande de Juan Gabriel. ¿Y cuál es la canción que eligieron ellos para hacerle un homenaje? Hasta que te conocí, un temazo del cancionero clásico de Juan Gabriel, en la voz de los chicos de Maná. Nos quedamos con ellos acá, en la selección, por la señal de Agua Marina.

que te conocí. Ese fue el homenaje que hicieron los chicos de Maná para el señor de Juan Gabriel, acá en tu programa de selección. Y continuamos el viaje y nos vamos a quedar ahí mismo en México y nos vamos a encontrar con una señorita llamada Thalía, en donde hace un dúo, o una dupla también le podemos llamar, con la señorita de Nati Nash. No me acuerdo, un temazo que ha sonado mucho en la radio últimamente, que está dentro de lo que podemos escuchar. Yo creo que va a sonar muy fuerte el verano, que se abrió la primavera ya, va a sonar muy fuerte en el verano, si es que nos quedamos con la señorita de Thalía y Nati Nash. No me acuerdo, acá, en tu programa de selección.

Estaba Thalía con Nati Nash, con ese tema que tenía por nombre No Me Acuerdo. Y seguimos el viaje por la música. Nos vamos a encontrar con una chica llamada Hatch, que son dos hermanas, que nos van a cantar este tema No Pasa Nada, que tuvieron un gran debut dentro de lo que fue el jurado al Festival de Viña, después con una presentación que la gente la ovacionaba y que las quería mucho. Así que nos quedamos con la chica de Hatch acá, No Pasa Nada, en De Selección, por la señal de Agua.

Ahí estaba la chica de Hacha con ese tema que tenía por nombre No Pasa Nada. Y nos vamos con un clásico en México, El Sol de México, que se escucha fuertemente, que viene al Festival de Viña del Mar del 2019, que va a ser el plato fuerte allá por el mes de febrero. El grande de Luis Miguel, que nos trae esta canción, que es del cancionero clásico de él, Tengo Todo Excepto a Ti. Nos quedamos con él, Luis Miguel, acá en De Selección, por la señal de Agua Marina.

El Sol de México nos trajo esa canción que tenía por nombre Tengo Todo Excepto a Ti. Esperemos que pueda venir a este Festival de Viña del Mar del año 2019. Creo que sería un plato muy fuerte, 25 años que Luis Miguel no aparece por los escenarios nacionales. Me refiero al escenario de la Quinta Vergara. Sí, tuvo un recital hace unos 5 o 6 años atrás aproximadamente. No recuerdo exactamente la fecha, pero sí vino con un tour que ya fue un concierto que dio en el Movistar Arena, el cual tuve presente y tuve la oportunidad de verlo. Un showman tremendo, un señor de la música, yo creo que está dentro de las grandes líderes. Y qué mejor recibimiento puede tener el público chileno acá, que le dio la oportunidad de lanzarse al estrellato de forma masiva en el Festival de Viña del año 1984. Continuamos la música y ahora nos vamos a ir con otro grande que se presentó el miércoles y el jueves dentro de la semana que pasó. Y me refiero al señor de Marc Anthony, que dio dos shows dentro del Movistar Arena y que fueron espectaculares, un show súper completo. Cantó 15 canciones, o sea, para un concierto, yo creo, de Marc Anthony, yo creo que fueron pocas canciones dentro del repertorio que él puede tener. Yo creo que este concierto debe haber durado aproximadamente una hora y media, una hora 45, que es más o menos lo que un concierto, pero los grandes artistas siempre hacen conciertos de dos horas y media. En fin, esa es la pequeña observación con respecto al concierto de Marc Anthony. Nos quedamos con esta, Valió la Pena, un temazo del cancionero del señor de Marc Anthony,

0: Ahí estaba Marc Anthony con ese tema que tenía por nombre Valió la Pena. Y con esta comenzamos a bajar el telón de selección por la señal de Agua Marina. Nos juntamos en 7 días más, ya abriendo el mes de octubre, para saludar ya definitivamente la primavera. Esperemos que la lluvia ya nos deje un poquito y volvamos a tener ese sol brillante que ya comience a sentirse en el cuerpo, que harto lo necesitamos. Chicos, nos juntamos en 7 días más. Bye. Cuídense. Chau.
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1: ¿Qué tal, sean todos muy bienvenidos a Cronología Musical? Viajaremos en el tiempo al año 1991 para estacionarnos por allá en la lejana España, en la madre patria, en la ciudad de Barcelona. Nos encontraremos con una banda llamada Presuntos Implicados, en donde rescataremos de su cuarto disco de estudio llamado Ser de Agua el tema que los hizo famosos acá en nuestro país. ¿Cómo hemos cambiado? Un himno para muchas generaciones.

0: Cómo Hemos Cambiado, perteneciente al álbum Ser de Agua del año 1991. Pronto volvemos con más cronología musical.
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0: ¿cómo están? Soy Auri Morales y les doy la bienvenida a esta nueva edición de entrevistas aquí en Radios Regionales. ¡Comenzamos!
1: De nuevo con todos ustedes, bienvenidos y bienvenidas a una nueva sesión de entrevistas CNN, por supuesto en nuestra pantalla. Y como ustedes se podrán dar cuenta, estamos en el estudio acústico, el estudio musical de nuestro canal, para tener otra conversación con exponentes de la cultura y de la música en nuestro país. En el estudio de CNN Chile, ahí va la cámara, Zúmbale Primo en pleno, nos falta uno nomás. Bienvenido Nelson, Rurik, Alex. Y los integrantes que también los vamos a saludar, ustedes los van a ir presentando. ¿Cómo han estado? Bienvenidos. Aplauso mediante, ¿ah?
2: Bienvenido. Sí. Queríamos aplaudir ese rato.
1: Vamos la energía.
3: Estamos con las manos así.
1: No, y están cansados también porque vienen llegando de presentaciones en varias partes de nuestro país. ¿Cómo va todo, Nelson, de Zúmbale Primo?
3: Un gusto saludarte. Un gusto, sí, también. Un poquito cansado, pero contento de poder estar acá. Estamos muy ansiosos con los chiquillos de poder visitarlo una vez más acá para compartir de nuestras novedades. Así que felices, estamos muy contentos compartiendo esto que estamos ya a punto de sacar una nueva canción. Si viene música fresca, tenemos muchas cosas que contarte bien.
1: ¿La vamos a cantar en
3: por
1: el estudio?
3: Por supuesto.
1: ¿Se comprometen a eso?
3: Por supuesto que sí.
1: Ya, más adelante entonces, atentos a nuestro programa que tenemos el estreno, lo vamos a cantar en directo. Nelson, antes de darle la palabra a Rurik y también a Alex, cuéntanos también y preséntanos a los demás integrantes que están detrás de ustedes.
3: Sí, por supuesto, nos acompaña ahí Hernán Lemus, que levante la manito en la guitarra.
1: Muy
3: Hernán,
1: bien.
3: Christopher, Antimán, los teclados.
4: La guitarra invisible.
3: Claudio, también acá de la percusión.
1: Claudio también.
3: Nos falta
1: nuestro
3: amigo.
1: Gracias por estar acá. La próxima con instrumentos, eso sí. Digamos las cosas como son, a partir de una con la sinceridad. Bueno, ¿cómo han sido estos 10 años de música? Y hay novedades también. Nueva canción, que es la antesala de un nuevo disco que vamos a conocer muy pronto.
4: Así es, bueno, gracias a Dios hemos tenido harto trabajo. Ahora estamos preparando un disco nuevo con 10 canciones inéditas.
1: Qué bien.
4: Son 10 canciones que son estilos variados. Creo que en este disco Grupo Zúmbale Primo está mostrando la esencia de lo que realmente somos, de lo que hemos tratado de transmitir durante estos 10 años de trayectoria.
1: Cumbia ranchera.
4: Cumbia ranchera.
1: Nos mantenemos ahí.
4: Sí, bailable, romántica, hay de todo. Hay para todos los
1: ¿Y justo. Alex?
2: Sí, la verdad, acompañando un poco lo que estaba diciendo mi amigo Rurik Marcelo.
1: Ajá.
2: De este álbum de 10 años, también hay canciones que no son rancheras. Nos apegamos bastante a estilos nuevos, estilos mexicanos, estilos latinoamericanos que han ido sonando en la cumbia, y también colaboraciones internacionales con este álbum. Así que va a estar bien interesante estas 10 canciones.
1: Cuando conversé con muchas personas durante el día, durante las últimas jornadas, yo les decía que ustedes venían a nuestro canal. Varias personas recordaban éxitos que tienen miles y miles de reproducciones en las plataformas digitales o millones de reproducciones. Y hay muchas versiones que ustedes han hecho de canciones sumamente conocidas. Se me viene, por ejemplo, a la cabeza la de Bruno Mars, que la traducción en español es Hablando con la Luna. Ustedes la hicieron en español. ¿Cuándo nace esa idea de empezar a reversionar con otro ritmo, en otro idioma, canciones que han tenido mucho éxito en otro exponente de la música, pero que ustedes han masificado en Chile, Nelson?
3: Sí, yo creo que partiendo desde que inicia su grupo Zúmbale Primo, el público, nuestros fans siempre nos hacen llegar muchas canciones. Oye, esta música le quedaría bien, y empezamos nosotros como a elegir qué canción nos puede acomodar, y afortunadamente creo que todas las canciones que se nos han ido entregando nosotros han sido éxitos. Tal como fue también Hablando con la Luna, una canción que siempre nosotros escuchamos del estilo de Bruno Mars, y fue en realidad fue como una especie de apuesta a ver cómo quedará esta canción, y la verdad que fue maravilloso el resultado. Le pusimos mucho cariño a la canción, mucho cariño al videoclip, y hoy por hoy es una canción ícono que está muy fuerte en las plataformas digitales, quizás no con el significado que nosotros lo esperábamos, porque hoy día el significado que tiene esa canción, yo por lo que yo he visto personalmente, que habla mucho de un ser querido que no está.
1: Mira, ¿y qué significado le dieron ustedes finalmente?
3: Exactamente.
1: ¿Ese significado le dieron?
3: La verdad que,
2: o sea, creo que cada uno aquí le dio su significado.
3: Nuestro amigo Rurik también tuvo una lamentable pérdida durante este transcurso de esta canción también. Así que también yo creo que por ahí,
1: ahí
3: también.
1: Te entendí la idea, perfecto. O sea, en el fondo se le va dando un significado cada uno de ustedes de acuerdo a sus propias experiencias.
3: Eso es algo que nunca hemos contado, la verdad. El grabar esa canción,
1: ¿sí?,
3: fue justo en este transcurso donde nuestro querido colega acá también tuvo esa pérdida. Entonces.
1: Y con Yomai todo, salió vento.
3: Sí.
1: Salió vento. Tranquilo, tranquilo. A todos
3: no,
1: nos ha pasado.
3: En el
1: ¿O quieres contestar? A lo mejor es un contrato millonario. 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
3: Así que bueno, como decíamos, de esa canción especialmente salió de esto, este sentimiento tan bonito que hoy día la gente lo refleja con la pérdida de un ser querido.
1: Qué bonito lo que acabas de decir, porque en el fondo uno tendería a pensar que cuando un grupo como ustedes, que se les ve muy unido, lanza una canción, lo hacen todos bajo el mismo concepto, pero finalmente lo que ustedes hacen de darle el propio significado es lo que hace la audiencia. Finalmente una canción de ustedes, yo le puedo dar un significado, exacto, tal vez la persona que está al lado le da otro. Y eso está pasando al interior de la banda. ¿Cómo recuerda ese momento y el significado que en tu caso le diste a esa canción?
4: Sí, bueno, en mi caso, lamentablemente hace 2 años perdí a mi mamá, falleció, y justo estaba esta canción...
3: En carpeta.
4: En carpeta. Estaba la maqueta lista, y la verdad el día que a mí me tocó grabar estuvimos como cerca de 7 horas buscando la interpretación, tratando de dejar esa canción como para que también llegara a los fans, tratar de transmitirle en ese momento el sentimiento que tenía y que tengo hasta el día de hoy. Pero esa es más o menos la...
1: Ya había pasado muy poco tiempo, sí, pues, de la partida de tu mamá cuando grabaron esta canción, muy poquito.
4: Como 4 meses. Entonces estaba todo ahí bien...
1: A flor de piel.
4: Sí.
1: Mira qué potente. Y en tu caso, Alex...
2: Bueno, cuando estábamos grabando el videoclip aquí en Santiago con los chiquillos, y Rudy estaba interpretando el videoclip con lluvia y todo el tema, uh-huh, y nos dimos cuenta para qué lado iba la canción. En TikTok todo el mundo la usa para recordar a su familia, algún familiar que perdió. Y estamos hablando de muchos videos que realizan, sobre todo en el mes de la patria, con esta canción. Ese era el significado de alguien que perdieron.
1: ¿Cómo recuerdan, con la perspectiva del tiempo, estos 10 años? ¿Cómo han sido estos 10 años? O, por ejemplo, si yo les digo, vámonos al sur de Chile. ¿Cuáles son los primeros recuerdos que vienen, Nelson?
3: Bueno, el sur de Chile, el sur de Chile fue nuestro inicio. Nosotros comenzamos en 2016 en la 10ª región, en la isla de Chiloé. Recorrimos toda la isla de Chiloé, Puerto Montt, y así hemos venido haciendo carrera, yo creo que del sur hacia acá. No fue como instantáneo acá en Santiago. Partimos del sur hacia acá haciendo carrera. Yo creo que así fue mucho el sacrificio, porque en ese entonces Alex vivía en Buin, yo vivía en Buin. Bueno, éramos todos como de acá y viajamos todo al sur. Viajes tremendos. Y cada fin de semana era Chiloé, Chiloé, Chiloé. Entonces creo que es sacrificio, yo creo. Sacrificio, viaje y mucho quedar también en el escenario.
1: ¿Y cómo se vive mientras se estaba apostando, Alex?
2: Bueno, como estaba diciendo mi amigo Nelson, ahí eran 15 horas de viaje, arrendábamos un furgoncito, tocábamos 2 horas y 15 horas de vuelta a Santiago. Y manejando entre todos, sin licencia a conducir.
3: Sin licencia.
2: Es que, había que hacerlo de alguna manera.
1: No lo hagan, ahí dejamos por
3: supuesto. No lo hagan en casa.
1: Sí, ustedes no lo hagan, siempre con licencia.
2: No lo hagan, sí, lo que pasa es que había que hacerlo y no teníamos licencia de conducir, de repente, porque uno eran menores de edad, qué sé yo, otros porque no, simplemente estaban aprendiendo a manejar y por ahí no alcanzaban las lucas como para contratar un chofer, ¿entiendes? Entonces teníamos que hacer nosotros las lucas alcanzadas como para arrendar el van. Es más, íbamos a tocar muchas veces para pagar el arriendo del furgón y de muchas deudas que teníamos, porque para empezar nosotros a grabar pedimos un préstamo, me acuerdo, como 700 mil pesos a un amigo, y con esos 700 mil pesos tuvimos que empezar a devolver de 100, de 200, y nosotros cobramos como 400 lucas. Entonces, alcanzamos como 20 mil pesos cada uno y pagar ese préstamo, y estuvimos un buen tiempo así como no ganando nada. Entonces, igual fue sacrificio.
3: A puro corazón.
2: A puro corazón. Ñeque.
1: A puro ñeque. Como muchas veces son los proyectos. Parten de abajo. La otra vez leí un estudio de, por ejemplo, los emprendedores, que para que un emprendimiento sea exitoso, por lo menos tiene que pasar por 3 o 4 fracasos. Bueno, hacer música, crear una banda también es un emprendimiento. Probablemente también con tropiezos al comienzo, con momentos difíciles, que con el tiempo se van haciendo en un camino más pavimentado, tal vez con mayores éxitos. Y en este camino de 10 años, ¿cuál ustedes podrían decir ha sido uno de los momentos más difíciles que les ha tocado enfrentar?
4: ¿A mí?
1: Como banda.
4: Chuta. Yo creo que a mí en lo personal la perdí a mi mamá.
1: Sí.
4: Ese fue un momento complicado donde yo también pensé en dejar la banda.
1: ¿Pensaste en dejar la banda?
4: Pensé en dejar la banda porque para mí era muy difícil pararme en un escenario y recordar, tratar de cantar, tratar de interpretar todas las canciones que mi fan número uno ya no iba a poder escuchar. ¿Entiendes? Ese fue como
1: qué
4: el momento
1: fuerte.
4: Más complicado.
1: Sí, y más encima con la intención de estar sobre un escenario y con el deber de traspasar alegría cuando en verdad no estáis alegre.
4: Estás triste, igual que el payaso. Tratando de ser igual que el payaso. Estar alegre, pero por dentro...
1: ¿Y qué te hizo volver? ¿O abandonar esa sensación de querer dejar la banda?
4: No, mi familia. Mi familia, mi hija, mi señora. Todo el apoyo que tuve
3: para
4: salir adelante.
3: ¿Y tu amigo?
1: Mira, como qué bueno cómo se apoyan. Pero ¿y si vamos como a la historia de la banda, momento difícil?
3: Momento difícil, obviamente yo creo que como a todos nos tocó la pandemia. Y en lo musical fuimos los primeros en caer y los últimos en volver. Yo creo que en medio de la pandemia pasamos por distintos procesos y igual hubo un momento también que quise como tirar la toalla porque ya se veía difícil la cosa, se veía difícil, no se podía salir.
1: No se generaba grupos, tampoco no
3: claro,
1: había presentaciones.
3: Había sido, yo igual personalmente fui papá en pandemia, entonces estaba disfrutando de otra etapa en mi vida que no había vivido nunca, digamos. Entonces por ahí también estaba como bien, me sentía bien. Y como no se podía salir a tocar, trabajaba en mi estudio, pero yo siento que el llamado de la música obviamente es más fuerte a la música en vivo, a esto de compartir, de salir a girar. Uno dice, claro, andamos cansados, andamos viajando, venimos de Iquique, pero es lo que a nosotros nos encanta hacer. Nos gusta estar sobre el escenario, nos gusta compartir con la gente nuestra música. Estuvimos tocando incluso a cerca de arriba de 4.000 metros de altura para gente que está en un lugar tan lejano buscando el sustento. Entonces,
1: en el norte.
3: Nos sentimos mucha admiración por esa gente y también le mandamos un gran abrazo a toda esa gente allá de Collahuasi.
1: Eso, que vienen llegando de allá. Claro que sí. Alex, y como momento difícil de toda esta historia, las críticas por haber participado, por ejemplo, en el cierre de campaña del actual presidente. ¿Cómo se llevan con esas críticas? ¿Cómo enfrentaron ese momento? Porque hubo muchas críticas en torno a esa participación.
2: Claro, sí. Nosotros eso lo tomamos para bien. Nosotros lo conversamos con en la interna siempre con los chicos. Viene en el sentido que nos dieron ganas, más ganas aún de seguir en esto que lo que nos aboca, que es la música. De ahí nació la idea de hacer un disco nuevo, de inventar nuestras propias canciones, de hacer un bonito videoclip, un teaser, ese que está mostrando atrás, que lo hicimos con una productora muy famosa, que son la productora Fábula aquí en Chile.
1: Sí, claro, súper famosa.
2: Y ellos obviamente nos acompañaron en todo este proceso.
3: En ese video contamos de los 10 años. Qué pasó de los 10 años en ese
2: claro.
3: Video.
2: Entonces, en eso se basó como las críticas, en querer surgir más, en hacer cosas.
1: Obvio, como que les dio más punch para decir, lo nuestro va por otro lado, porque en algún minuto ustedes también reconocieron que había sido un error estar ahí, pero también defendieron la idea que era un trabajo.
2: De hecho, siempre va a ser un trabajo la música, entonces tenemos que seguirnos abocando a ella y nosotros todos vivimos de la música y de chiquitito elegimos esto. Ninguno de nosotros estudió, el único que estudió mi amigo acá, el ingeniero civil, pero el resto no, el resto se abocó a la música y estamos en esto y tenemos que seguir haciendo música hasta nuestros últimos días, ¿cierto, chiquillo?
4: Así es. Sí. Yo dije hasta mi trabajo, digamos, estable. Bueno, profesor igual, él es profesor.
2: Sí, él es profesor.
4: Sí,
2: de veras.
4: Dejamos todo para dedicarnos a la música por completo.
1: Oye, ¿cantemos algo?
4: Por supuesto.
1: ¿Qué cantamos?
4: A pedido del equipo.
1: A pedido del equipo CNN.
4: Por supuesto.
1: ¿Cinco minutos?
4: ¿Cinco días?
1: Vamos a hacer una capela para que no quede duda de la calidad vocal de Zúmbale Primo que esta jornada nos acompaña en CNN Chile.
5: ¿Las palmas no?
1: Bueno, si hubiese traído los instrumentos. No. Pero vamos, apañemos, vamos. Hagamos una capela de... 5 días con Zúmbale Primo en CNN Chile.
4: Pero no van a hacer risa.
1: No.
4: Vamos. 5 días, 1 hora, 10 minutos que no la veo. Un reloj cuenta las horas.
1: ¿Pero qué pasó?
3: No me siguieron.
1: Ya vamos de nuevo, todo con las palmas.
3: No, pero ¿qué tipo se van a hablar?
2: ¿Se acuerda que lo trajo la guitarra, viste?
1: Ya, vamos a ver.
4: 5 días, 1 hora, 10 minutos que no la veo. Un reloj cuenta las horas, yo cuento con mis dedos.
3: Bueno, no voy a poder cantar. No voy a poder cantar.
1: Alex, Nelson, también ahí. Que salga el karaoke, si quieres lo apoyo yo también, pero no me sé la letra. ¿Cómo lo hacemos?
3: Ya, el coro entonces.
1: Ya, vamos con el coro.
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1: Oye, podemos hacer el típico y clásico famoso que te vaya bien.
0: Ya no.
1: ¿Lo hacemos? Ya.
2: El himno nacional.
1: Tenemos la música. Espérate, tenemos la música.
3: A ver.
1: Mira, Fabián ahí, nuestro director, nos dice. Tú nos dices, Fabián, a la cuenta de tres. Vamos con. Ahí está.
0: Para que lo baile como quiera.
4: Desde la pesebrera, el grupo Zumba de Primo.
0: Vamos, la guitarra dice.

0: pregunta a esta hora, ¿alguno es primo? ¿De dónde sale el Zumba Le Primo? ¿Alguno es primo de alguien o no?
1: No teníamos cómo ponerle al grupo cuando ya teníamos un disco grabado y sin nombre. El primer disco que grabamos no le teníamos nombre y teníamos que salir a tocar y no sabíamos cómo ponernos en el escenario. Entonces, en el camino cuando fuimos a tocar, nos pusimos el nombre Zumba Le Primo. Ya, uno dijo como... Zúmbale y el otro ya, primo, dijo, como, es que en el sur se usa mucho eso del primo, pariente.
0: Sí, sí.
1: Entonces, es por eso. Y el Zúmbale
0: cuando
1: es
0: no
1: como
0: necesariamente son parientes como sanguíneos, igual se llama primo, dice.
1: Exactamente. Sí, y claro. Zúmbale es una arenga de zumbar.
0: Sí, pues claro, sí. 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
2: La misma de siempre.
3: La misma talla de siempre.
1: No. Bueno, es que a los dos se nos han rajado los pantalones arriba del escenario con algún tipo de baile, pero la más cómica fue de mi amigo acá cuando, bueno, la persona, nuestro vestuarista, siempre nos recomienda, si vas a usar un pantalón negro, usa un boxer negro. Esa es ley.
0: Claro.
1: Y a mí,
0: no
1: mi amigo,
0: si
1: aquí se puso pantalón negro y boxer naranjo. Y se le rompe el pantalón, mi amigo. Sí, entonces justo, se veía como...
3: Justo estaban los chiquillos la noche atrás, mirando. Nada, se quedaron a ver el show y estaban atrás.
2: Y los boxers.
3: Y claro, y ahí me vieron los boxers color naranja.
0: ¿Qué?
3: Sí, sí.
0: ¿Pasó que no te escuchas?
3: No, se rajaron los pantalones y claro, se me notaba el boxer atrás. La gente, igual yo creo que la gente...
2: Es que lo que pasa es que hacía un salto... Sí. Hacía un salto arriba, abría los pies.
3: Y se... El salto de la tijera.
2: El salto de la tijera. Abrió de más el pantalón y se descosió todo aquí.
0: Hay que reforzar ahí la...
3: Sí, pues, ¿no? Y había gente mirando hacia arriba y todo, así igual fue...
0: ¿Y nadie te decía, como en el público, así como, ojo?
3: O sea, yo notaba que miraban como raro.
2: Estaban riendo.
0: Oye, estamos entrando en esa época del año también, lo hablábamos antes de empezar la entrevista, donde la pega empieza a aumentar, pues viene el fin de año, me imagino que todos los años nuevos, ¿hace cuánto año nuevo? Tal vez no tienen la posibilidad de pasarlo en la casa con la familia, porque me imagino están trabajando. Esas cosas ya las empiezan a gestionar desde ya, empiezan a salir los eventos, ¿cómo se maneja eso?
1: Sí, la verdad que con bastante anticipación, por ejemplo, algún municipio o cualquier entidad que quiera festejar el año nuevo con alta anticipación, busca, ¿no es cierto?, a sus artistas. Nosotros ya en noviembre ya estamos recibiendo ofertas, ¿no es cierto?, para lo que es el año nuevo todos los años. Pero nosotros igual dejamos de tocar un tiempo los años nuevos y las navidades.
0: Para estar más con la familia.
2: Dejamos como cláusula, o sea, hoy día cláusula, digamos, total, el 25 de diciembre no tocamos. Porque ya, digamos, todos somos papás, nuestra familia, qué sé yo. Entonces, pasamos ahí con la familia.
1: Se enoja la jefa.
2: Se enoja la jefa, dijo acá.
0: Bueno, ahí... Cada uno con su realidad familiar. ¿Están todos casados?
1: Sí.
2: Cada uno con
1: todos casados. No, casado no, pero todos...
0: En familia, en pareja.
1: Exactamente.
0: Claro, y ahí, ¿cuántos son papás?
1: Todo. No, menos el Claudio.
0: Ya.
1: Pero tiene un gato.
2: Papá gatuno.
0: Ah, bueno, por supuesto. Construyendo la propia familia con su gatito. Volvamos entonces a el nuevo disco. ¿Cuándo lo vamos a conocer completo? Son 10 canciones inéditas.
2: Sí, bueno, está sonando ya la canción Borracho.
0: Borracho,
2: ¿cierto? Borracho,
0: sí.
2: Que también ha sido una, como decimos nosotros, nuestra punta de lanza, porque esa canción es la primera canción de este disco de estos 10 años. Sabemos que un disco no es fácil grabar, ya sea por la grabación misma, por la inversión y por muchas cosas más, mucha dedicación que tiene un disco, así que esperamos que ahora a fin de año ya podamos lanzar todas las canciones en lo que queremos en realidad, pero queremos ir viendo cómo también se van dando las cosas, así que...
0: Ya, y me podrían, porque vamos a escuchar Borracho en los próximos minutos en CNN, pero más o menos, ¿cuál es la historia de Borracho? Bueno, ¿representa a alguien que esté aquí?
1: No.
0: ¿Es una historia ficticia? ¿Ustedes me podrán contar?
1: No, la verdad que nosotros queremos contar una historia de lo que le pasan a los comunicadores de televisión.
0: Ah, sí, mira.
1: No.
0: De otro canal, digamos. Aquí somos muy serios en CNN.
1: Sí.
0: Informativo, las noticias.
1: La verdad que esto hay mucha gente, nosotros, que las fiestas, pues, ¿no es cierto?, de la bohemia, invita mucho, ¿no es cierto?, al trago de repente, y también muchas veces los hombres, cuando pierden a su pareja, como que más todavía le quieren,
0: la sufren,
1: claro, y quieren tomarse un trago. Entonces, por ahí esta canción trata de un hombre que lo tuvo todo con su mujer lo amaba mucho, pero tomó y volvió a tomar, y por ahí no lo quisieron nunca más, y fue un borracho para siempre, y por eso lo dejaron también.
0: Se ahogó demasiado las penas ahí en el alcohol.
1: Yo creo
0: se hundió
1: que
0: la pena.
1: Le pasó la cuenta en todo caso.
0: Claro,
1: beber en
0: claro.
1: exceso es malo.
0: Oye, estamos terminando, claro que sí. Un buen llamado que hace Alex para finalizar esta conversación, pero vamos a cantar. ¿Quisieran pasar algún mensaje final, alguna fecha del verano, las redes sociales, para que estén pendientes también del nuevo disco, de la canción Borracho? Ahí está la cámara de CNN Chile para hacer un vale primo.
3: Por supuesto, queremos invitar a toda la gente que visite nuestra página web, www.zumbaleprimo.cl, que nos busquen en YouTube, Instagram, Spotify. Se vienen muchas cositas buenas con el grupo. Tenemos hartas fechas, si Dios quiere, vamos a recorrer harto Chile, así que prepárense nomás porque vamos a seguir presentando un espectáculo de calidad, así como se lo merece nuestra querida gente.
0: Contacto y contrataciones en las redes sociales. El llamado que te entró por ahí en medio de la entrevista, sí. Capaz que era un evento.
3: Era un evento.
0: Era un evento.
3: Pero lo perdimos.
0: Después. ¿Algún mensaje final, Alex, Nelson?
1: No, un mensaje que queremos dejarle a nuestros fans que están siempre ahí. Tenemos un grupo de fans que son como 200 fans que están todos los días metidos ahí y estamos en ese grupo también nosotros. Así que para ellos, nuestros fans que siempre están con nosotros en estos 10 años de trayectoria.
0: Gracias por estar acá, Nelson.
2: ¿Algún mensaje cortito? Un abrazo final, digamos, a nuestra familia que siempre están ahí apoyándonos desde casa, siempre que salimos a girar, ya sea en entrevistas o en los shows, están desde casa apoyándonos. Así que un abrazo grande a nuestra y bonita y querida familia.
0: Claro que sí, un camino que empezó hace 10 años como Zúmbale Primo, pero incluso hace más años, podrían ser hasta 20, en la historia musical de cada uno de los integrantes, lo estábamos conversando también, y pese a que el comienzo fue difícil, los resultados están a la vista. Hoy día giran por todo nuestro país, tienen millones de reproducciones en las plataformas digitales y los grandes escenarios los esperan. Gracias por estar acá, un gusto conversar con ustedes y nos vamos con lo nuevo de Zúmbale Primo, Borracho en CNN Chile. Esa es la nueva canción.

Y hasta acá llega esta nueva edición de entrevistas en radios regionales. Los dejamos invitados a seguir en compañía de toda nuestra programación y también en radioregionales.cl. Que tengan un buen fin de semana.

0: sé si reír o llorar, güey.
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0: si uno piensa en Osorio y Cepeda, son también eléctricos, pues. Son hombres rápidos, son hombres que van a contribuir seguramente en la pérdida del balón, Osorio y Cepeda, y derecha e izquierda respectivamente, en el retroceso, en la ayuda, ¿no? Para que no estén tan huérfanos Pizarro y Pérez. Y delante de ellos cuatro también seguramente va a trabajar Núñez con Marcelino Núñez, que se va a meter a lo mejor entre Pizarro, Pérez, o va a salir unos metros, porque él debiera ser el hombre que comienza a tenerla, ¿no? Comienza a destruirla, igual que Pérez. Pérez también tiene la particularidad que tiene buen toque, la dinámica que seguramente encuentra o encontró en estos dos hombres frente a Canadá. También hay fútbol, ¿verdad? Y el bicho Pizarro también lo hace. Es decir, hay un buen medio campo, ojalá que tenga funcionamiento, porque si hay algo que estoy seguro, más allá de lo que técnicamente te puede mostrar Canadá, es la intensidad. Y te van a presionar y te van a ir a buscar. Y ahí hay que tener por lo menos un ratito la pelota, porque si no se va a perder con demasiada rapidez.
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2: Frente al mar.
3: Ta, ta, ta, ta, ta, ta, mil besos yo le di. Dale, pato, dale, dale.
2: Le dije adiós, todo termina aquí. Y ella me dijo así.
0: Rival de Colo-Colo.
3: Silencio sin
4: pensar. Terminó en la región del Ñuble. 2-1 venció Ñublense a Puerto Montt, pero no la alcanzó. 2-0 había ganado el Delfín en la ida, así que de esta manera gana la llave por 3-2 el conjunto de Deportes Puerto Montt y se verán las caras con Colo-Colo en los cuartos de final de la Copa Chile, que a falta de confirmación por parte de la NFP y de la Federación de Fútbol Chileno debería jugarse entre miércoles y jueves de la próxima semana.
3: ¿Al tiro?
0: ¿Al toque?
4: Al tiro.
3: Semana que viene, pero allá en el Chinquihue.
4: Sí, porque Colo-Colo al salir primero de su grupo terminaría la llave.
0: Recibe local. Sí. Oye, una palabrita.
3: ¿Cuánto no vas a Angelmó, Patricio?
0: A ver, hace años.
3: Ah, con el el estadio, con el con todo el seno ahí del Reloncaví mirando ahí Angelmó, el Chancho Lorenzo.
0: No, yo fui con el, la última vez que fui, estadio antiguo.
3: Pero igual tenía la misma visual, digamos, desde la tribuna.
0: Sí,
3: No tiene tribuna antes, llamémoslo así, porque ahí no, se ve todo lo que
0: se ve el canal Tenglo.
3: Sí, po, sí, se
0: ¿Ese ve. ¿Ese canal Tenglo, Pipe?
3: Y ahí mirando Angelmó.
0: ¿Pipe?
4: Sí.
0: Ya, oye, y ya jugó un amistoso con Colo-Colo, sí, que no le trae muchos recuerdos. Ya el Pipe no da antecedente, y lo menciono, dos cosas.
3: Lo de Villanueva,
0: ese día fue terrible, que no tiene nada que ver con el presente de Villanueva en Colo-Colo.
4: 8 de octubre de 2025, ya, en el Estadio Chinquihue, 2-1 ganó Puerto Montt en esa oportunidad Colo-Colo.
3: Oye, con todo el cariño y el respeto para la gente del sur, pero una de las canchas más malas para jugar al fútbol profesional, porque nosotros con el Pipe, que nos dedicamos a esto de cosa amateur, hay mejores canchas que pagamos en las noches de que valen 40 lucas la hora.
0: ¿Pero estáis hablando pasto natural o
3: sintético? Es sintético.
0: ¿Hay mejores sintéticos donde ustedes juegan?
3: Sí.
4: Chinquihue, tiene muy gastado.
0: Está muy gastado, ¿no?
4: Sí,
0: no igual que el Lucio Fariña.
3: Los dos son los más malas.
0: Yo de verdad que los veo y de repente tengo en la mente el partido que jugó la U con lluvia. ¿Te acuerdas, Pipe?
4: Sí, contra el Limache, en Quillota. La pelota, oye, ahí no corría, en el área no corría la pelota.
0: Era imposible, digamos, está bien, yo entiendo que son estadios municipales, pero métale un poco de cariño, compadre, yo no sé cuánto cuesta. Yo el otro día te pregunté, te mandé un WhatsApp, no me respondiste. ¿Cuánto costó, Power, la cancha nacional, la cancha del Elías Figueroa, la de O'Higgins y la de Talca para el Mundial Sub-20 que puso la FIFA?
3: Lo que pasa, Pato, es que hay que hacer la diferencia de que la cancha, por ejemplo, que son sintéticas 100% o artificiales, no son estándar FIFA. La del Nacional es una cancha híbrida.
0: 90% pasto natural y un
3: 10% artificial.
0: Eso es lo que te pregunto.
3: Artificial.
0: Porque está la polémica ahí, está agarrando vuelo la polémica en Católica.
3: Con lo de Católica.
0: Y a Católica ya eso es. Rosenberg allá nos va a tener alguna info al respecto, seguramente, porque apuntan a la calidad, al pasto sintético, si tiene relación con la cantidad de lesionados, porque son muchos lesionados los que tiene Católica. Sí. A mí me han dicho, no, ojo.
3: El único cambio.
0: Que hay varios que son musculares y que no obedecen a la cancha. ¿Ya? Y alguien me decía adentro.
3: ¿Te tiró?
0: Sí, bueno.
3: Te tiró.
0: Calambrito. Oye,
3: Le tiró el pato. Le tiró el pato.
0: Es que estoy haciendo pesa y bicicleta en la mañana.
3: Le tiró el pato. Ya, ya, oye, oye, Samuel, porque voy a ir a ver al pato y seguimos acá por Deportes en Agricultura.
5: ¡Ah! Esta cancha se ve parejita, como si la hubieran pintado con esmalte al agua, Sipa. Porque con Sipa, sí, bo.
3: Oye, Patricio. Patricio. Patricio.
6: Terrible cuando te viene la cuestión, güey.
3: ¿Recuperaste, pato, no?
6: Sí, sí.
3: Pero este te tiró feo. Te tiró mal.
6: Es que estuve haciendo, trabajé pesa. Y su bicicleta.
3: ¿Gemelo, isquio qué fue?
6: No, isquio.
3: Isquio.
6: La parte de arriba. Es que.
3: Mentirón, dijeron acá en redes sociales la gente.
6: ¿Ah?
3: Mentirón. Dijeron que fue mentirón en redes sociales. Un mentirón.
6: No, güey, así me dolió.
3: Ay, de verdad. ¿Lagrimiando de verdad, Patricio?
6: No, si me viene. El que más molesta es el del gemelo. Que se da cuando está ahí en la, acostado, está ahí en la casa, el gemelo. Pero este no, me dio acá en la parte posterior, isquiotibia.
3: ¿Pero ya estáis bien?
6: Sí.
3: Vamos a la precordillera otra vez. Formación de Calera.
6: Ya.
3: Se faltó un detalle. Las canchas, por ejemplo, de La Florida y de San Carlos ya no tienen caucho, tienen corcho.
6: Sí, sí, sí.
3: Pero no es que me genere.
6: No es tan abrasador, es menos. Aparentemente daña menos al aunque son antiabrasivas estas canchas, el pasto, la textura del pasto sintético, pero yo San Carlos que he estado, lo pisé, yo me metí, es de última generación, acá no estamos hablando de, ¿tú veis cómo se llama el Palmeira? ¿Quién es el que tiene?
4: El Allianz Parque.
3: La cancha Palmeira.
6: La cancha Palmeira es también de última generación, pues muy similar o igual a la que tiene.
3: Esta discusión también estuvo en Brasil, cuando algunos equipos. Porque era impensado que el fútbol brasileño tuviese cancha incluso híbrida.
6: Es como lo argentino.
3: Pero el híbrido tiene que ver más con lo que uno piensa del Estadio Nacional. 90% pasto natural, como siempre ha tenido que ser y tiene que ser, y 10% solamente cancha artificial.
6: Tiene tejidos que lo cuidan ahí.
3: Sí.
6: De algo sirve ese pasto sintético en un 10%, pero yo San Carlos encuentro que una, es decir, el balón corre, no sé, lo encuentro bueno.
3: Dani Rosenberg, ¿qué pasa allá en la precordillera?
7: Power. Equipos a la cancha acá en el Claro Arena, algo más de 5.000, 6.000 personas tenemos aquí, salen ya la Católica y Unión La Calera, el árbitro es el señor Diego Flores, él es el gendarme, y la formación de Unión La Calera es con Nicolás Avellaneda en el arco, línea de cuatro en el fondo con Cristian Díaz, Juan Pablo Salomón y Daniel Gutiérrez y Valentino Torrente, cuatro en el medio terreno también con Martín Iriart, Camilo Moya, Pérez y Joan Cruz, para dejar en ofensiva a Brian Ferreira y Matías Campos López. Esos son los 11 de John Armijo.
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3: Bien, oye, ya va terminando la jornada de Odesur 2026 en Santa Fe, Argentina, con un muy buen registro para Chile. Me atrevería a decir, y quizás puedo equivocarme, pero le pego al palo, quedamos a una medalla de la mejor presentación de Chile en cuanto a oros, que fue en 1986, Juegos Odesur en Santiago, con 50 oros fueron en esa oportunidad, y ahora creo que estuvimos en los 49, Pipe.
4: Así es, 49 que se registraron durante esta jornada. Finalmente, Chile ayer, el día de ayer, venció en el voleibol masculino 3-1 a Argentina y así se coronó bicampeón de los Odesur. Mientras que en la jornada de hoy, el polo acuático femenino cayó ante Colombia y quedó con un cuarto lugar. El tenis de mesa por equipos masculinos obtuvo el bronce. El tenis de mesa equipo femenino obtuvo el oro tras un triunfo 8-0 ante Brasil. Y en el balonmano masculino, lamentablemente, cayó Chile, pero no cayó en el resultado. Igualó 27-27 con Argentina.
3: Sí.
4: Pero tenía un round robin. ¿Cómo se definía esta medalla, esta presea dorada? Y finalmente, por diferencia de gol, Argentina terminó consagrándose campeón y Chile se terminó llevando la plata. De esta manera, con la se terminó la jornada de definiciones. Chile logró 176 medallas, asegurando el cuarto lugar en el medallero, 49 oros, 58 plata y 68 bronces. Esto igualando la línea de Asunción 2022, también Chile, donde obtuvo el cuarto lugar del medallero.
3: Quedamos cuarto definitivamente ya entonces sobre sobre Venezuela?
4: El día de ayer, ya con el oro de voleibol masculino, Chile aseguró el cuarto lugar, ya que el día de hoy Venezuela no tenía ninguna definición por el oro. Sí, Chile había igualado a Venezuela y hoy lo supera.
6: Me emocioné viendo lo del último punto de Chile ya como...
3: ¿En el voleibol?
6: En el voleibol masculino, porque estaba todo el estadio, y además tirándonos siempre un poquito de caña a los chilenos.
3: Algo de picante había en la
6: tribuna. Sí, había mucho picante, y el último punto lo jugaron y fue un 3-1 contundente, fue un 3-1 con categoría.
3: Argentina es potencia.
6: Es potencia, pues es lo mismo que si le ganara, y no sé si es lo mismo, pero muy similar, le ganáis en baloncesto, pues le ganáis en deporte donde los tipos son fuertes, y con un ambientón, digamos, buen ambientón, no pasó nada, pero picantito, y Chile sacó adelante, yo lo disfruté al máximo ese 3-1.
3: Oye, y fíjate que hoy día estuvo muy cerca, porque se jugó el oro en el handball o balón mano, y Chile, como bien explicaba el Pipe, necesitaba ganar. El empate le favorecía a Argentina. Argentina se metió atrás, Chile llegó, Chile fue, tuvo 4 palos, perdió 2 penales, tampoco la suerte nos acompañó, y lo empató en el último minuto, y los argentinos ya se estaban poniendo nerviosos porque venían de la catarsis que le había significado el compromiso del vóley, donde también ganó Chile femenino en el voleibol, así que estamos en un buen momento. Habrá que pensar, tratar de extrapolar esto de los Odesur a los Panamericanos, que son el próximo año en Lima, y ya estamos hablando de un escalafón mayor. Obviamente que la exigencia es mayor, y son otro tipo de deportistas lo que sube la exigencia.
6: Se cumplió, ¿eh? Sí, se cumplió. Sí. Yo el otro día decía, lo discutíamos acá con Pancho Sagredo, nuestro compañero, y me decía, claro, si no consigues medalla, los registros superar, ¿verdad? Mejorar tus marcas. Pero me decía algo relevante, que cada medalla también les ayuda en el mes a mes, contribuye económicamente para que puedan tener una... es decir, tratar, entre comillas, de ser más profesionales en la actividad deportiva.
3: Bueno, de hecho, la beca Prodar, la beca Prodar le entrega al medallista de oro en los Odesur, que es la competencia de menor categoría, después vienen los Panamericanos y los Juegos Olímpicos, 1.400.000 y fracción por 4 años.
6: Mensuales.
3: Por 4 años, mensuales, por lo que dura este periodo.
6: Bueno, no es lo que era tener. Bueno, pero ya estamos.
3: Pero ¿sabes cuándo le dan una medalla de oro a un argentino? ¿Eh? 500 lucas.
6: Ya. Yeah.
3: 500 lucas le dan por una medalla de oro en Odesur a un argentino, un deportista argentino.
6: Pero ellos tienen la plataforma de la de latinos mucho más cubierta. ¿Me entiendes? Sí, son más potentes las
3: federaciones. Hay deportistas, Pato, que estaban vendiendo ensaladas para pagarse su participación ahora en los Juegos Odesur. Hay un reclamo muy importante con el gobierno argentino por el poco apoyo que han tenido los deportistas. Pero bueno, es un análisis, una conversación larga que podríamos tener cuando ya me parece que en cualquier momento los equipos se van a ir a la cancha, pero Dani Rosenberg hizo el llamado, se está jugando Copa Chile, octavos de final, partido de revancha, Calera Católica, ya están jugando, Dani.
7: Sí, señor, acá estamos en el Calo Arena, empezó el partido, ya un minutito y medio del compromiso de vuelta por los octavos de final de la Copa Chile, empataron 1-1 en el Nicolás Chaguán Nazar en la ida. Acá estaremos informando cualquier cosa que suceda.
3: Mañana juega la U, en un fallo bien extraño de lo que pasó ayer en la NFP, pero bueno, se juega primero a puertas cerradas los minutos que quedan y luego la revancha.
4: Situación insólita, 14:45 horas se jugarán los 8 minutos restantes más descuentos, que quedó en la ida en el Sausalito, 1-0 ganaba la Universidad de Chile con gol de Juan Martín Lucero. Esto será sin público, la gente comenzará a entrar al Estadio Nacional a partir de las 15 horas y luego a las 17:30 horas se jugará el compromiso de vuelta, ahí sí con público. Inicialmente se esperaba que fueran 22.000 personas porque el día de ayer Punto Ticket había frenado la venta de entradas, pero hoy en la mañana se reanudó justamente para alcanzar al menos el aforo, que era de 35.000 personas, pero que se redujo y quedó en 30.000, así que eso precisamente debe ser una de las razones por la que se reanudó la venta de entradas en Punto Ticket, y seguramente ese será el marco de público que llegue al Estadio Nacional el día de mañana para vivir la vuelta, porque los minutos restantes serán a puerta cerrada.
6: Vendamos entradas y no pasó nada. No pasa nada en el fútbol chileno. Metamos, no pasa nada. No detengamos a nadie, no individualicemos a nadie. Sigamos el show, la cuestión, hasta que muera una persona producto de esta... Yo no sé si son bengalas, este misilón que tiraron el otro día.
3: Parecía un rocket, ¿no?
6: incluso todo el... tú, Felipe, me contáis que estáis muy atento
4: desde a aquello. Desde el sector Laguna hasta el sector Cerro.
6: Al lado, y rebotó en una lechero publicidad que estaba...
4: En una reja que estaba.
3: Primera bengala en la que lleva engaño pensando que podría haber sido de la barra del Everton. Pero es de la U que cruza toda la cancha en su
6: hay
3: largo.
6: Hay unos videos viejos.
3: Casi le pega a Guerrero.
6: Rebota y sale. Por eso se pensó que podía ser de Everton. Entonces, la autoridad, los dirigentes, a Medámale, Bulio, no pasa nada. Aquí, sigamos para adelante. Ya tendremos consecuencias, ojalá que no, negativas, y ahí seguramente van a tomar alguna medida, pero es decir, ningún detenido.
4: La principal medida que se hizo por parte, también acogida por la delegación presidencial metropolitana, un veto de ingreso a los 2.866 hinchas que estuvieron en el sector Laguna. O sea, todos al saco.
3: ¿Y el sector sur tiene algún aforo restringido para el día domingo, para mañana?
4: 5.000 personas menos en la galería sur del Estadio Nacional, donde usualmente suele ubicarse la barra de los de abajo.
3: Bien, comienzan a aparecer uno a uno los jugadores de Canadá, recibiendo también el cariño de su hinchada con su reciente participación en la Copa del Mundo. Repasamos, Pipe, la formación de Chile, la formación de Córdoba. Esta es la formación de La Roja, del equipo de todos, que juega en 10 minutos más con la selección de los Miel de Maple. Así los llaman a los norteamericanos. Esta es la formación de Chile.
4: Que tiene a Lawrence Vigorú en portería, el portero del Swansea City, el Championship, con Felipe Faúndez, Jonathan Villagra, Iván Román y Gabriel Suazo en la saga defensiva, Vicente Pizarro, César Pérez, Darío Osorio, Marcelino Núñez y Lucas Cepeda en mitad de cancha, dejando a Gonzalo Tapia como punta de ataque, los 11 elegidos por Nicolás Córdoba para enfrentar a Canadá.
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4: Ahora todo el acto, por eso la salida uno por uno para la presentación de la gente, es porque Canadá determinó este partido como el homecoming de vuelta del Mundial que se disputó también en su país. Y por eso mucha parafernalia, mucho show, mucha luz para presentar a cada uno de los jugadores y el cuerpo técnico canadiense.
3: Igual Canadá es muy gringo para todos sus eventos deportivos, es por eso la presentación de uno a uno los jugadores, así fueron saliendo, Pipa, a la cancha, ¿no?
4: Saludando dos filas de niños, uno por uno, mencionando su nombre, coreado también por la voz del estadio, y por supuesto los aplausos correspondientes para aquellos mundialistas que fueron en la cita planetaria del 2026.
3: Pato, ¿a quién quieres ver? ¿A quién le pides más en esta selección chilena? ¿Quién es el hombre que tú hoy día le pones la lupa, le pones el ojo, porque sientes que ya tiene que comenzar a demostrar un poquito más?
6: ¿Y marcar la diferencia? Osorio. ¿Cuántos Osorio hay?
3: Tres. Segundo apellido también. Osorio.
6: Oye, no. Yo creo que Osorio, ya que estuvo en el fútbol danés, donde cumplió, donde fue figura, y ahora en la Premier League, yo creo que es un jugador que debiera comenzar a mostrar que el peso que tienen este tipo de jugadores cuando aparecen, cuando asoman de calidad, de peso, de estos que van marcando la diferencia, ¿no? Como los hemos tenido históricamente a nivel de selección. Así es que, en particular, el pedido tuyo lo contesto con Osorio. Osorio, creo que sea la figura de este primer compromiso amistoso en Norteamérica.
3: Pipe Cabrera, ¿a quién le pones ojo en esta selección chilena que enfrenta a Canadá en 5 minutos más por las plataformas de deportes en agricultura?
4: Marcelino Núñez.
3: Dale.
4: Las razones, porque tiene que mostrarse para seguir disputando un lugar en el Ipswich Town. Recordemos que llegó el argentino Palacios a ocupar ese sector. Mientras que por el lado de Darío Osorio lo han llevado muy de a poco en el Crystal Palace. No ha tenido actividad en los últimos 3 partidos. Así que yo creo que Marcelino Núñez tiene que aprovechar esta oportunidad para mostrarse y también para seguir diciendo al técnico del Ipswich Town: acá estoy yo y yo tengo que ser titular en la Premier League.
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3: Árbitro de este compromiso de Canadá con Chile que se juega en el BMO, en el Estadio Nacional de Toronto.
4: Terna mexicana, el central será Marco Ortiz, el primer asistente Cristian Equiavec, el segundo Michael Morales y el cuarto Daniel Quintero. No habrá VAR para este compromiso.
3: Escuchen también de los chilenos, ¿eh? Son muchos chilenos presentes y que viven en Canadá, cuando ya pronto viene el equipo nacional a la cancha. Es un estadio, Patricio, que nos trae, entre comillas, gratos recuerdos. Acá comenzó a hacerse conocida en el mundo la generación dorada. Acá arrancó todo en ese Mundial de Canadá 2007, derrotando en el partido inaugural del grupo de Chile 3-0, me parece que a Polonia, en el arranque. Acá también fue la pelea con Argentina, acá también se fueron detenidos los jugadores de Chile con Gary Medel, el Gas Pimienta, ¿te acuerdas o no, Patricio?
6: Yo la escoy, ¿te acordás?
4: Y acá también se jugó el partido por el tercer puesto, el 1-0 de Chile ante Austria en ese Mundial Sub-20 del 2007.
3: Son buenos los recuerdos y también de los otros que nos trae el Nacional de Toronto. Aparece el equipo chileno en el terreno de juego, aparece el conjunto nacional con la parte de arriba. ¿Te gusta la salida de cancha esta de Chile, Pipe?
4: Sí, es pintoresco, con mucha gente y muchos hinchas chilenos. También la camiseta y la chaqueta cuando se empieza a entonar el himno chileno en el BMO Field.
3: Vamos a escuchar himno nacional de nuestro país, deportes en agricultura. Señor director, por favor.
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3: Okay.

0: Bueno, Chile regularmente esta estrofa que terminamos cantando a capela, el locutor del estadio lo tiene que entender a la fuerza, Pipe, ¿no?
1: Así es, porque la gente no cesa, los jugadores tampoco. Y recién termina el himno chileno. Aplauden de los jugadores cuando comienza el de Canadá, entonado junto a una guitarra eléctrica.

0: el himno de Canadá, que se escuchó fuerte acá en el Estadio Nacional de Toronto.
1: Con la guitarra eléctrica, Pipe, me decías tú, ¿ah?
0: Ese es un cantante local, el que estuvo ahí, ¿o no?
2: Exactamente. Yo no lo tengo en mi registro de Spotify en ningún lado.
0: A ver.
2: Pero sí, fue cantado el himno canadiense junto a guitarra eléctrica. Es realmente todo un espectáculo para este homecoming, como lo determinaron este partido amistoso contra Chile.
0: Pero para toda la comunidad hispanoparlante, homecoming, ¿qué significa? El regreso a casa.
2: Regreso a casa, la bienvenida.
0: Sí, está bien, porque hay mucha gente que tiene que explicarle, hacerle la bajada. Pipe, tú que tienes más mundo, obviamente que lo puedes explicar. Patricio está serio, ya cuando viene el compromiso, se acerca el desenlace, el match, tú tienes otro talante, ya no eres el pato de la previa. Y claramente tiene que ver con que Chile se desparrama en el terreno de juego. Somos deportes en agricultura, con Vigorú, que les vuelve a ganar la pulseada, Pipe, a Corteza. Uno ya va entendiendo que Vigorú es el arquero de, por lo menos, de Córdoba. No sé si del futuro técnico de la selección.
2: Sí, porque Brian Cortés estuvo en los procesos tanto de Reinaldo Rueda como en su momento con Ricardo Gareca. Y ya una vez asentado Nicolás Córdoba, Lauren Vigorú, que tuvo esa aparición primero en las clasificatorias, en los dos partidos clasificatorias que estuvo al mando Nicolás Córdoba, y luego en los amistosos logró hacer grandes actuaciones, no solamente contra Cabo Verde, sino también contra Costa de Marfil y Portugal, el portero del Swansea City.
0: Perfecto, despedimos la previa y nos metimos de lleno a este compromiso. La fotografía oficial de los jugadores ahí en la mitad de la cancha del conjunto canadiense, que va íntegramente de rojo. Chile lo hará de blanco, ese blanco con unos tonos rosa, con esas florcitas que tiene Chile, haciendo alusión, no sé si al desierto florido, a varias temáticas que tiene en nuestro país, y esa indumentaria que se ha mantenido en los últimos amistosos de un Nico Córdoba, que ahí lo observamos y que sigue presente en esta banca de la selección chilena. Ya repasamos las formaciones, son cuatro partidos los que ha habido históricamente en el último tiempo entre Canadá y la selección nacional. Están con dos triunfos de Chile, con uno de Canadá y un empate. Es lo que hablaban en la última Copa América, lo que comentaba el Pate, también el Pipe. Y nosotros a esta hora de la tarde, haciendo las 8 ya con 18 minutos, estamos pasados, ¿ah? Escuchamos al hombre que vende por 92.1.
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0: Esto va a arrancar. Ya repasando las formaciones arriba también en una pantalla espectacular acá en el Nacional de Toronto. ¿Con cerca de cuánto? ¿30.000 personas tenemos acá a esta hora de la tarde, noche, querido Pipe?
2: 30.000 personas en el BMO Field, la mayoría obviamente público canadiense, pero de por sí hace 35.000 espectadores. Esa es la capacidad total del Estadio Nacional de Toronto. A esta hora entre 32.000, 32.500, yo te diría, Power. Cerramos
0: ahí. Perfecto. Ahí está entonces lo que es el aforo para esta cancha, donde Chile sí tiene presencia de nacionales. Tienes por ahí el banco. Antes de ir con el banco, todavía tenemos unos 10 segundos para ir a la precordillera. Tiempo y marcador solamente de la Católica y la Calera.
4: 16 minutos, 0-0.
0: Ahí está entonces, con ese resultado nos iríamos a tanda de penales, Dani Rosenberg.
4: Tal cual, Power, porque empataron 1-1 en el partido de ida.
0: Vale, ahí está entonces el trabajo en vivo y en directo del Dani Rosenberg en la cancha de la Católica. A primera hora ganó el equipo de Ñublense, pero no le alcanzó con Puerto Montt. Por ende, el equipo salmonero será el equipo y el cuadro que va a enfrentar a Colo Colo en los cuartos de final de la Copa Chile. Esto va a comenzar, esto va a arrancar. Esto va a arrancar, señoras y señores. Va a mover el conjunto canadiense. Cuando quiera el señor Ortiz, le va a dar el vamos a este partido. Chile vistiendo con camiseta blanca, de rojo los canadienses. Señoras y señores, va a arrancar, va a mover. Silbato del juez del partido. Ya se juega, ya corren, ya meten, ya está jugando la selección. Ya está Canadá con Chile en la cancha del Nacional de Toronto. La primera pelota es de Tapia. Quería intentar el ex hombre de la Católica, del Columbus Crew, en esta temporada para el formado en la franja. Atrás en el fondo la quiere manejar el equipo chileno. El balón que le va quedando a Román. Román y Villagra y Román se mete entre medio de los volantes. La camiseta número 6 del bicho Pizarro, haciendo las veces de enlace. La primera salida de Chile es por el sector izquierdo. El pivoteo para buscar a Marcelino. El que se mandaba era Cepeda, y el que viene es Lucas, aquí está Lucas, aquí está Lucas Cepeda, que se quería mandar, balón que se va de la cancha, lo mira Lucas a de Foggerol, si estaba ahí muy muy muy cerca, y el lanzamiento que ya repone Canadá desde el fondo.
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0: Priso, cambian por el sector derecho para que la tenga Sigur. Sigur con De Foggerols. De Foggerols que tiene el balón con la pierna derecha. Balón muy corto. Roba Chile. Intenta tape. Se mandaba. Hay infracción de un chileno. Sí, señor. Piti Marque, el mexicano Ortiz, juez del partido. Marcelino que le mete toda la caballería encima. Lanzamiento libre que tiene Canadá en el arranque del partido. Acá en el Nacional de Toronto. En las elecciones, el equipo de todos. En la Roja Querida, que juega por 92.1.
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0: Banca de Chile alternativa tienes por ahí, que son varias, pero para ir teniendo una idea de lo que puede echar mano Córdoba.
2: Cristian Bravo y Brian Cortés son los arqueros suplentes. Marcelo Morales, Paulo Díaz, Felipe Loyola, Maximiliano Gutiérrez, Víctor Felipe Méndez, Rodrigo Echeverría, Nils Reichmuth, Matías Sepúlveda, Agustín Arce, Ben Breveton, Leandro Hernández, Francisco Salinas y Diego Ulloa.
0: Schaffelburg intentaba por el sector izquierdo, metiendo pelota al área de Chile, sacaba medias intentando Villagra, el colocolino que pincha medias porque la segunda pelota vuelve a ser de Canadá en territorio nacional por el sector izquierdo. Quiere ganar metros hacia la portería de la Orange Vigorú. El giro y el freno. En la mitad del terreno de juego lo tiene Jonier. Jonier que va abriendo por el sector zurdo. Maneja con la misma pierna, retrocediendo el fútbol por la idea. La idea que mete entre líneas. Buena pelota. El que aparece es Salival del Villarreal. Y el que gana metros por derecha es Buchanan. Buchanan que quiere ganar metros. Levanta la vista. Toca cortito Buchanan. Buchanan en el fondo. La va pidiendo el cuadro canadiense. Aquí está el conjunto norteamericano con la pelota en el fondo. A través de quién, de Priso. Priso que toma bandera. Levanta la vista. Sector derecho de la saga de Chile. Buena pelota. Aparece Schaffelburg en la calle del 11, les pido que es bueno, se mete al área, peligro para Chile, los gritos de Vigorú, atención, el cierre en el fondo, ¿de quién? De Villagra, que lo mira con cara de pocos amigos, ¿ah? Le puso cara de malo, Pipe, Villagra, el delantero de Canadá.
2: Cuando llegaba ahí Larina a lanzar ese centro, luego de una buena jugada por la izquierda, la lleva hacia el tiro de esquina Jonathan Villagra, que luego ahí, tal como se hace una mirada para marcar territorio, el primer córner para Canadá será desde la izquierda.
0: Será tiro de esquina, atento Vigorú, pelota peligrosa, vamos a ver quién está frente a ella,
2: Buchanan.
0: Vamos a ver quién va, con la 6 me parece,
2: Chuinier.
0: Está para jugar Chuinier. Chuinier que la juega corta, pelota que viene, zurdazo de Schaffelburg, avisa Canadá, a los 3:30 le metió el crespo de bigote, ¿ah? Le metió el crespito de bigote Schaffelburg, la zurda se va arriba, avisa el terror en el área chilena, desde el fondo repone Vigorú Samuel.
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0: La tenencia de Chile, a través del balón al pie, intenta Chile hacerse fuerte. Acá en la cancha del Nacional de Toronto, el bicho Pizarro, el de Rosario tocando cortito con Villagra, el colocolino atrás con Vigorú. Vigorú que mete una zurda bien abierta, va encontrando la salida de Suazo, el revés de Marcelino, la pelota de Cepeda, Cepeda Marcelino, toca bien Chile en la salida, pero el que rompe por el sector derecho para meter ahí, buscar es Salivá, arriba Jonathan David que levantaba la mano, la vuelve a tener Chile, en los pies del bicho Pizarro, la zurda, siempre fina y elegante del bicho, abriendo el terreno de juego, el toque corto para Villagra, Villagra y el bicho Pizarro, todo esto en territorio nacional, mete la zurda bien abierta, Pizarro de pie elegante, tocando cuidado con Suazo, se le va largo en el control y la vuelve a tener Chile en el fondo, lo está comentando el Pato Yáñez en este ya sábado por la noche, acá en Canadá el fútbol internacional, la selección chilena y el equipo norteamericano igualando 0-0 en 4:30, el balón que le queda aquí en la salida Pérez a Villagra, lo va complicando a Vigorú que tiene que obligadamente jugar con el pie, el cabezazo profundo al área de Chile, ahora sí más tranquilo Vigorú, con manos enguantadas se queda con la pelota, el portero chileno, llegamos a 5 de la primera parte y estamos 0-0.
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0: ¿Qué pasa en San Carlos? ¿Qué pasa con la Católica? Tiempo y marcador, Dani Rosenberg.
4: 22 minutos, 0-0, intenta la Católica, tiene la posición del balón y Unión La Calera a través de contras le hace daño. Tuvo una jugada muy importante que primero dio en el horizontal y luego en el vertical, se salvó la Católica, ha pasado de todo en el Calderón en estos primeros 20.
0: ¡Qué alegría! A la mitad del terreno de juego, David, que va tocando cortito, la idea que se iba haciendo Camilo andar ante la marca de un chileno que gana, es eso Osorio, ay, sacada larga de Osorio en el enganche, se le va un poquito ancha, y el balón que se va fuera de la cancha, Schaffelburg que va intentando en la contra, Chile que viene con Tapia, a Tapia que le van robando la pelota, la tranquiliza Priso para jugar con De Folgerols, ahí está De Folgerols, abriendo otra vez con Priso que va levantando mano, ¡escucho!
2: Y los primeros 6 minutos, muy activos ambos bancos, de pie, tanto Jesse Marsh como Nicolás Córdoba, por el lado del chileno, dando instrucciones, sobre todo pidiendo calma en la salida a Chile, mientras que por el lado del técnico canadiense le pide mucho dinamismo a las bandas de su equipo.
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0: Pelota larga al área chilena. Lo intenta mover David ahí a un chileno. El que caía, me parece, era Román. Será lanzamiento desde el fondo. Que ya juega el portero chileno Lorenz Vigorú. Caía mal Román, caía mal el número 4. Pero ya se pone de pie. Reanuda Chile desde el fondo 6-30. Casi 7-0-0. El fútbol internacional por 92.1. Somos deportes y agricultura, lo comenta un campeón de América, lo comenta el Pato Yáñez, el trabajo periodístico del Pipe Cabrera, la producción, el profesor Lokovic anda por ahí, por ahí anda Farías, en la producción ejecutiva y general de esta transmisión de sábado por la tarde-noche.
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0: Mira, no tenía idea. Y las pelotas de Chile a través de Faúndez, arriba a correr Tapia, no alcanza a llegar Cepeda, el balón es con Schaffelburg, falta clarísima de un chileno, lo talaron a David, lo talaron, le metieron la suela arriba, y profe, está llamando, claro, porque es mexicano, lo va entendiendo, si sí, el mexicano Román, que le pide las excusas cuando los canadienses, Pipe, ya pedían tarjeta amarilla.
2: Sí, porque le ganaba esa disputa aérea ahí Jonathan David a Iván Román, derechamente va a cortarlo el central de Colo Colo, pero no hay amonestación por parte del juez mexicano.
0: Está con Priso, roba Chile, atención que está Osorio, aquí está el del Crystal para Osorio, sacaba la zurda, ahí tomó mala decisión, quizás pudo aguantar un poquito más, intenta Chile recuperar pelota por el sector derecho, lanzamiento con las manos que tiene el conjunto de Córdoba, se va acercando lentamente Faúndez, ahí está el Pipe, el de Higgins, jugando atrás para que la tenga Villagra, Rosen no tiene, un canadiense, finalmente pierde la pelota del equipo nacional, será con las manos que ya juega Canadá.
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5: Como se dice en el boxeo de estudio, este que antiguo, un poco esperando lo que está proponiendo el cuadro de Canadá, la selección canadiense, y Chile por momentos no viene a buscar Marcelino Núñez, se pierde un poquito Pizarro abierto por el sector izquierdo, eso le cuesta y se ve obligado por momentos a buscar a lo mejor más largo. Está muy atrás metido, entiendo que son los primeros minutos, que hay que ver cómo responde la selección de Canadá, pero Chile haría mucho más daño estando unos 20, 30 metros. Por el momento obligan al pelotazo y este no siempre tiene respuesta positiva.
0: Cuidado, Villagra que metió un largo envío.
5: Está adelantado.
0: Pero para saltarse la presión, decía yo.
5: Es que por eso te digo, de pronto es un equipo muy corto el de Canadá y ese pelotazo no ayuda demasiado. Un poquito y después buscar el pase ese con mayor precisión.
0: Patricio Yaña.
5: Por ahí va la cosa.
0: Comenta esta
5: ojo
0: tarde.
5: Ojo con la harina.
0: ¿Sí?
5: Ojo con la harina.
0: Ella, el 22 de Canadá, dice usted. Ya, le ponemos
5: ojo. Sí, ojo con la harina.
0: Y digo, ponle ojo al de bigote, que es Schaffelburg. Y cuidado, que aquí viene David levantando vista, tocando cortito para Junier. Junier que abre la cancha con Schaffelburg. Schaffelburg en el carril del 11, linda bicicleta, pelota al área. Arriba el brinco, el cabezazo de Román para sacar ese balón. El que no puede es Osorio, que ha estado dubitativo en el arranque. Le vuelve a quedar a Schaffelburg en la punta del área por el sector izquierdo. Pelota al área de Chile. El grito de Kendrick Lawrence que dice mía y se queda con la pelota Vigorú. Dueño del balón acá en el Nacional de Toronto. Recién 10 minutos, 0 para Canadá, 0 para Chile.
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0: intenta por el sector derecho progresar en la cancha el conjunto de Canadá. Rizzo que se meta al área, David que espera, está el primero, ahí está el balón vivo en el área, no la puede sacar Chile, le va a quedar a Schaffelmuhr, está, tapó el portero, tapó Vigorú cuando quemaba, cuando nadie podía limpiar la pelota, cuando el balón estaba en el área chica, cuando por el sector derecho aparece a toda velocidad Buchanan para meter ese balón, ese envío, ese buscapié, se salvó Chile, Pipe, se salvó el equipo nacional.
2: Buena llegada de Canadá, profunda por la banda derecha, un centro raso a la entrada del área chica donde estaba Larín, se alcanzó a cruzar, me parece que Vicente Pizarro, que luego tenía la pelota entre sus piernas, armó una tole-tole, llegó medio equipo de Canadá a terminar esa jugada y finalmente fue Schaffelmuhr que sacó un remate a la posición donde estaba Lauren Vigorú, se salvó Chile.
0: Por ahora no aparece Osorio, por ahora no aparece Cepeda, por ahora Chile no la pasa tan bien acá en el Nacional de Toronto.
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0: Schaffelmuhr, Vigorú en la línea. Minuto 12, minuto 12, mal parado el fondo chileno. Mira, te están mandando saludos, Pipe, y con la camiseta número 13. Ahí está, en el gol de David. Llegó el primero a minuto 11, minuto 11. Y Canadá que está ganando, mal parado el fondo nacional. Entró Schaffelmuhr nomás, pelota profunda a la espalda de Pipe Faúndez. Canadá 1, Chile 0.
2: Nuevamente por las bandas, esta vez por la izquierda, donde aparece Schaffelmuhr que llega a línea de fondo, lanza un centro raso que alcanza ahí a golpear a Larín, pero está muy bien en la respuesta de Lauren Vigorú y luego la segunda pelota, nada, podía hacer el portero del Swansea, le queda ahí a boca de jarro a Jonathan David, el goleador histórico de Canadá, se lanzaba hasta con la mano Iván Román para frenar ese remate, pero no pudo. Ahí, la apertura de la cuenta para Canadá y se lo dedica a Cornelius, su compañero de selección que sufrió una grave lesión en un entrenamiento con la selección canadiense.
5: Sucumbe la presión Chile, sucumbe a la velocidad sobre todo, en ese buen trabajo de Schaffelmuhr por el sector izquierdo, que ha sido el hombre más relevante, que le ha dado profundidad. Faúndez no puede, sencillamente ve el pelotazo, no le alcanza, pierde posición y no es que esté mal parado, sencillamente fue más rápido el hombre de Canadá, un centro y después ya viene lo que explicó Felipe y el propio Power Gol en su relato para la apertura de la cuenta, teniendo en Schaffelmuhr, creo yo, lo mejor en la ofensiva, en el costado, en la velocidad, en la profundidad de Canadá.
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0: Viene Sunier, Sunier atrás con Prisso. Prisso que recibe la presión de Osorio, está cayendo Chile, ¿eh? Está cayendo Chile acá en el Nacional de Toronto. Se las arregla de Folgerol para salir jugando de manera elegante. Prisso que la deja corta por el sector izquierdo para la iría que mete otra vez con Schaffelmuhr, que es un dolor de cabeza para el Pipe Maunde, mete al área otra vez la pelota que quemaba en el área chica y Schaffelmuhr que se hace un parque de diversiones, como diría el gran Milton, por el sector izquierdo para meter esa pelota al área. Y qué cerca otra vez estuvo Canadá, Samuel.
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0: Habrá que calmarse, Pipe, habrá que poner la pelota al piso, habrá que bajarle un cambio, una velocidad a este partido, porque así, jugando con estos aviones, Chile la va a pasar mal.
2: Ya ha tenido muchas pérdidas en la salida, que luego terminan en contragolpe rápido por las bandas, se despliegan tanto los extremos como los laterales del equipo canadiense, y ya en dos ocasiones Nicolás Córdoba perdió la paciencia con sus pupilos.
0: Viene Saliba, Saliba por fuera, le va quedando atención a Buchanan, Buchanan que va a encarar y pasar, cierra Chile a media, la tendrá que sacar Román, y Román que mete un derechazo arriba para intentar con Tapia, aguantaba de espalda antes de Hulgeros, pero no puede. El Prisso que mete la suela, Dani recupera con Hulgeros, en todo Canadá, en territorio chino, no la pasa bien sin el arranque, ¿eh? No la pasa bien sin el arranque. 15, tenemos 15 minutos de este primer tiempo y está cayendo el equipo de Córdoba por un gol a cero acá en Norteamérica.
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5: equipo y retrocedió Chile, muy atrás, no puede tener la pelota, sucumbe, insisto, ante la presión y la velocidad que tiene la selección de Canadá. No intervienen los hombres que podrían darle fútbol, tenerlo un poco y generar algún movimiento. Y prácticamente como defensor está trabajando Osorio y Cepeda, derecha e izquierda, y más los dos volantes centrales, se suba Marcelino Núñez y arriba queda algo más suelto, muy, muy, muy solo Gonzalo Tapia. Así es que partido que lo maneja y lo gana merecidamente el cuadro, o la selección, perdón, local.
0: Pipe, en un fin de semana lleno de fútbol, de Nation League, de amistosos, hoy había un partidón del campeón del mundo con Inglaterra en Wembley, ¿no?
4: Y 3-2, ganó España por la primera fecha en la Nation League, cuidado.
0: No pasa nada, usted termina tranquilo, amigo.
4: 3-2, España se impuso ante Inglaterra en Wembley, esto por la Nations League, mientras que Croacia venció 2-1 a República Checa en el amistoso que está marcándose algunos minutos. Estados Unidos venció 4-1 a Perú.
0: Y no lo han pasado bien los equipos de CONMEBOL en todo. Perdió Ecuador, empató Brasil solamente con Australia, también perdió Uruguay. Vamos a ver qué es lo que viene ya en los próximos compromisos amistosos. Se equivoca Pizarro, que ha estado poco claro en la salida de Chile. Le tuve que tocar la oreja para que tuviera que ir al piso y recuperar pelota. Afuera intenta Suazo, se manda el Gavi. Aquí va el capitán chileno, viene Suazo. Va tomando bandera, rompiendo marcas, sector izquierdo, se anima Chile. Mete tacazo, prepara Marcelino. Balón por fuera para Cepeda, pisa Lucas. ¿Dónde te mandas, Lucas? La pelota atrás en el fondo, ¿con quién? Con Román. Román para Pizarro. Y Chile, que recién en los 17 minutos se comienza a instalar en territorio canadiense. El que toma es Villagre. Villagra le sale en Colo-Colo, ¿ah? En Colo-Colo es cuando intenta pasar desde el fondo para romper líneas, pero acá le roban tranquilamente la pelota. La segunda otra vez es de Chile, el que viene es Marcelino, la derecha por fuera y por izquierda para que la tenga Lucas. Cepeda, que quiere encarar, aquí viene el de Elche, levanta la vista, juega cortito, sector izquierdo y se viene Chile. Vamos, Roja querida, a levantar cabeza y arribarnos a la portería del portero Sinclair. Intenta ahora por el sector diestro, a través de Faunde. Faunde es que vuelve prácticamente de cero para que la tenga Vigorú. Resete el fútbol Chile desde atrás, el equipo nacional.
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5: No es menor lo que mencionaba. Villagra Calas en un terreno más competitivo y es Canadá, no.

0: hábil, rasante, justo al poste de la mano derecha del portero Sinclair. Lo obliga a la primera estirada y el primer tiro de esquina para Chile será desde la izquierda, irá el bicho Pizarro.
1: La quiso colocar, pensé que le metía bomba Osorio, pero bueno, el portero Sinclair que manda esa pelota al tiro de esquina. ¿Serán más grandes los canadienses o vamos nosotros con todo? En busca del empate, 19, viene córner para Chile. Prepara el bicho Pizarro, pierna izquierda, centro atrás, prepara, está Osorio. Le dio, ay, ay, ay, Osorio. La preparada y la idea fue muy buena. La ejecución de Osorio fue horrible, Pipe.
0: Le pegó mordido ahí Darío Osorio. Finalmente estaban cobrando foul en ataque contra Jonathan David. Pero o sea, había sido mala la ejecución de Darío Osorio. Buena la idea de Vicente Pizarro desde el córner.
1: Sí, se marca bien. Osorio y no pudo encontrarle, dale bien a esa pelota por más de que estaban marcando la falta en ataque. Caminamos por los 20 minutos, primera parte, está cayendo Chile, la pelota para Schaffelburg, a correr Schaffelburg, el chascón rubio por el sector izquierdo y se va el balón de la cancha, repone Chile con lanzamiento lateral.
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1: Pelota larga para buscar a Tapia, no aparece el hombre del Columbus Crew y el balón que está en el fondo con el portero Sinclair, que tuvo una muy buena intervención hace muy poquito cuando Osorio se acercó en 18 minutos. Sinclair que va viendo con De Folgerol y Sigur. Sigur atrás con otra vez el portero Sinclair, intenta presionar Chile la salida, a ver si se equivocan los centrales, a De Folgerol con Chonier que limpia muy bien la jugada para que se venga con todo buscando Davis y Schaffelburg que tiene espacios para correr, rompiendo marcas, metiendo miedo. Aquí está Schaffelburg, bicicleta al área, centro y está el segundo balón pasado. No alcanza a llegar Buchanan. Suazo que lo intenta sacar del área, lo choca atrás y comete infracción, pero insulso lo de Suazo. Se estaba yendo contra la línea, le abre los brazos, le reclama al mexicano, pero ya está. Será tiro libre, será lanzamiento, que ya juegue el equipo canadiense.
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1: Hay lanzamiento libre peligroso para Canadá. Luego de este tiro libre, damos una vuelta por la precordillera. Nos vamos al Clara Arena para saber cómo está la suerte de la Católica y del equipo calerano. Acá hay tiro libre para el equipo canadiense. Prepara el conjunto de Canadá, este balón que va a caer al área de Vigorú. Prepara, atención, el tiro libre por el sector derecho. Levantando la mano, vamos a ver quién es Choniera, el que le va a la pelota, camiseta número 6. Prepara el dueño de todas las pelotas paradas con la pierna derecha, con la manito arriba, bien arriba. ¿Dónde irá? Al punto penal, al segundo palo. La jugada preparada, el centro que va arriba. La pelota que quema, no la saca Chile. Prepara Tapia sacando el balón. Falta en ataque, se detiene todo. Vamos a la precordillera. ¿Qué pasa con la Católica? ¿Qué pasa con la Calidad?
3: 0-0, 39 minutos del primer tiempo. Acá también hubo un tiro libre power para la Universidad Católica que intentó hacer su jugada preparada. Salió mal aquello y todo continúa. 5 le saca la precordillera.
1: ¿Quién está más cerca, Dani, allá en el Clara Arena?
3: La Católica, Power, ha tenido más la posesión del balón, ha intentado llegar a través de las bandas con Gómez y Corral, pero Unión La Calera ha sido bastante más directo y se ha generado un par de ocasiones de peligro, todo muy equilibrado aquí.
1: Viene Chile, Cepeda, lucha con De Folgerol, se las arregla el central para salir jugando por el sector diestro. La presión es de Chile, pero le cuesta una enormidad recuperar la pelota. Con la intensidad y la velocidad de los canadienses, por ahora la mueven bien, a su gusto y a su antojo, en el terreno de juego con los centrales. Ahí estaba Priso con De Folgerol. No hay que ceder, hay que seguir y que mantener. Y el balón que ahora no está en la cancha y repone Chile con lanzamiento lateral. Pasamos ya a los 22 minutos, camina a los 23. ¿Qué es de la vida de Córdoba? Preocupado el técnico chileno.
0: Así es, porque se acerca a su banco, a sus asistentes, pide alguna explicación y sobre todo más indicaciones a sus jugadores para mejorar la salida. Han habido muchas pérdidas en la saga defensiva cuando viene Chile.
1: Cepeda, aquí está Lucas. ¿Dónde va Lucas? ¿Dónde te mandas Lucas? Se devuelve Lucas, el formado en Wander, de paso por Colo Colo, hoy delantero del Elche, del fútbol español. Román y la pelota con Román, el que cambia es Villagra. Villagra que toma bandera, si prefiere ahora jugar por fuera. Osorio que quería participar, el que roba Chonier. ¡Ay, esto es peligroso para Chile! Bien, Vigorúa, te quiero metidito y concentrado, la saca Lorenz. El balón que no está en la cancha, lanzamiento con las manos, juega Canadá.
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0: Aguilarín para darle al balón, más que darle, reanudar el fútbol con lanzamiento lateral. Se lo dejan a Lairea, Richie Lairea, por el sector zurdo, balón en las manos, le hacen la cuenta regresiva para el otro lado. Claro que sí, te demoraste mucho, Lairea. Juega Chile con lanzamiento lateral.
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0: Y hay que acostumbrarse, Pipe, a reanudar rápido el lanzamiento lateral, el tiro del arquero, porque el conteo estilo boxeo ya se cuenta constantemente.
2: El conteo de los 5 segundos que comenzó en el Mundial pasado, el 2026, que se realizó justamente en Canadá, y ahora se lo aplicaron al anfitrión de Lairea, que sacó Chile nomás de banda en esa última acción.
0: Aquí está Faúndez, a jugar rápido, Pipe. Es Faúndez que mete el balón para Tapia, el pivoteo de Tapia, el cambio de Osorio, que es totalmente impreciso y corto, y la gana Canadá, que se manda arriba con Buchanan, que hace la pausa, y seguimos, dice, ¿eh? Prefiere jugar por fuera y por derecha para que venga Sigur. Sigur que vuelve con De Folgerald, y De Folgerald con Priso, y Priso que tiene espacio para avanzar, y prefiere abrir la cancha por izquierda para que la tenga quién, para que la tenga Schaffelburg, y Chile con un cariñito de Tapia y también de Faúndez. Marca la infracción el mexicano, juez del partido, Marco Ortiz, y será lanzamiento desde el piso, lo va a jugar Canadá.
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0: Será tiro libre, será lanzamiento, será pelota para el equipo canadiense. Está Genier para poner otra vez la pelota en juego. Está cayendo Chile 1-0 ante Canadá. Llegamos a 25 ya de este primer tiempo. Recupera Pizarro, ahí está el bicho intentando por el sector izquierdo la salida del equipo nacional, Samuel.
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0: Faúndez y la pelota para Tapia, que arranca en posición de adelanto. Gonzalo, el del Columbus Crew, banderita arriba, y no ha sido asistido de buena manera.
3: No, para nada, muy solo, porque está muy retrocedido en labores defensivas, tanto Cepeda como Osorio. Un buen trabajo de Chonier, el 6, y Salival, el 25, en el medio campo de Canadá, porque están, los empuja la defensa, estos empujas salen, no le dejan espacio a que pueda venir Marcelino, que pueda el propio César Pérez tener la opción de darle alguna salida más controlada, y ahí, claro, se ve la obligación Chile de buscar en más en largo, y ahí no ha tenido, la verdad, la precisión adecuada.
0: Viene Chile con Pizarro, ese va haciendo camino al andar. Qué buena pelota del bicho, entra Tapia, ay, la dejó botar Tapia, entra Tapia y está, tapó el portero, tapó Sancler. La gran jugada de Vicente Pizarro, entre líneas, rompiendo marca, metiendo pelota profunda a correr Gonzalo Tapia, aludido por el pato, y yo pensé que el bote lo complicaba, pero se las arregla para sacar un derechazo que tapa muy bien Sancler. Pipe,
2: limpió la jugada Vicente Pizarro, luego con un pase largo habilitó a Gonzalo Tapia, se repuso bien el portero Sinclair y la mandó al segundo córner para Chile.
0: Estamos despertando de a poco, la pelota que va arriba, pero muy pasada, cruza todo el área, no lo aprovecha bien Chile, desde el fondo ya lo juega Canadá.
3: Una buena selección la de Canadá, tampoco una selección potente, ¿no? Cada vez que Chile ha interceptado o en la presión quita, rápidamente se produce una transición que deja alguna opción. Lo que pasa es que ha pasado una o dos veces, han sido sancionadas por posición de adelanto. Lo último, Pizarro estuvo muy bien y Tapia entendió claramente la jugada, el pase, y estuvo a punto de Tapia de conseguir la igualdad en la selección chilena.
0: Otra vez el choque de Faúndez con Schaffelburg, ¿verdad? Que cobra el mexicano y saca la peor parte.
3: Lo tiene loco.
0: ¿Ah?
3: Lo tiene loco.
0: A ver.
3: Schaffelburg.
2: Sí, disputa aérea ahí de Faúndez contra Schaffelburg. Le deja un empujón con su antebrazo derecho. Cae el jugador del LAFC y cobró falta el juez mexicano.
0: Y lo van a buscar a Faúndez, lo miran feo a Faúndez, y Faúndez, el chico de O'Higgins, te coloca cara también y dice, acá estoy yo, por este lado no vas a pasar. Pizarro que la tranquiliza con Pérez, a Pérez que le van a robar la pelota, el árbitro que aparece, aplicará la ventaja, aplicó nomás la ventaja, seguimos nomás, aquí se manda Suazo y el revés arriba con Marcelino, que se demora mucho con el balón, la pierde el de Lipwich y recupera David, y David de la pasada de Buchanan, y Buchanan por la banda del 7 quiere ganar metro, se mete al área chilena, Suazo que está en el camino, batalla el capitán nacional, le va a quedar Johnny y el giro abajo. batallando con Cepeda en el piso, queda Suazo y ahora hay infracción de Román y están marcando a favor de quién, a favor de Canadá, y Román que se vuelve loco y tiro libre que tiene los norteamericanos, Pipe.
2: La pelea, ahí no me ha hecho ni el mediocampista canadiense, ganó esa falta de Iván Román por el costado derecho del área grande de Chile, cuando la recuperaba bien Gabriel Suazo en la segunda, fue la infracción y ahora tiro libre para los norteamericanos.
0: En rigor se quedan reclamando la anterior, la de Suazo, que a mi juicio no fue y no fue nada. Y ahí obviamente que Chile comete las infracciones a través de Román. Se ganó tarjeta amarilla el capitán nacional, ¿ah?
2: Por reclamos al árbitro Ortiz, el primer amonestado del partido, el capitán chileno Gabriel Suazo.
0: Amarilla para Suazo, amarilla para el capitán chileno, camiseta número 17 y la tremenda opción que tiene Canadá. Atento Vigorú, dos hombres en la cortina, el 7 y el 10. El 7 es Cepeda y el 10 Marcelino. Prepara, atención, Jonier, la mete al área. Vigorú que mete el guante, arriba la pelota sigue viva, no la puede despejar Chile. Ahí está la media vuelta de Marcelino, balón que le va quedando a Cepeda. Cepeda que se quiere marcar con Jonier, Jonier que lo va dejando en el camino. Y aquí va Lucas muy solitario, Lucas se barre, Joniera, que hace el trabajo sucio también, manda esa pelota al lanzamiento lateral para Chile en territorio canadiense por el sector izquierdo, vende por Deportes en Agricultura, Samuel.
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0: Viene Canadá. En el centro está Buchanan. La quiere limpiar con Jonier. Jonier el giro a la media vuelta y seguimos. Dice para que tome banderas Priso. Priso que mete una zurda entre líneas. A correr David. Atrás está Chappelbourne. Se quiere meter en el pelotazo profundo la herida. Y pedía también la herida ahí en ese balón profundo y largo. Y la saca chilena que pasaba a zozobra. Fraundes que manda ese balón al tiro de esquina. Se la corre el Pipe para Canadá.
2: El segundo para el conjunto norteamericano. Nuevamente desde la izquierda. Seguramente Jonier, el dueño de los balones detenidos, va a impactar.
0: A Jonier, precisamente. El aludido por el Pipe Cabrera, nuestro compañero en el trabajo periodístico esta noche acá en Deportes en Agricultura, lo está comentando el Pato. Hay lanzamiento libre que tiene Canadá. Vamos, selecciona, vamos, selecciona, a despertar, selecciona, jugar un poquito a la pelota. Prepara el lanzamiento de esquina, Chonil arriba, los grandes de los mil de Maple. El centro que viene cerrado, el primer palo saca Chile, infracción en ataque, marque el mexicano Ortiz. Patricio Yáñez, media hora, gana Canadá por 1-0.
3: Que prácticamente todo lo realiza por el sector izquierdo, ¿eh? Es ahí donde Chaffelburg y sobre todo la precisión del central por izquierda, Priso, que tiene una muy buena zurda, y la idea sube un poco, le deja el espacio y aparece el central habilitando permanentemente por los costados. Un buen zurdo que ha sido, me refiero a Priso, que ha sido un hombre importante para que Chaffelburg pueda tener profundidad por el sector izquierdo.
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0: Debe salir Villagra en el fondo, se molesta Villagra porque no le dan opción de pase. Aleteaba el jugador nacional pidiendo una pelota larga también desde el banco. Será el lanzamiento que tiene el conjunto de Chile a través de las manos con el Pipe Faúndez. Faúndez que va jugando con un pecho de Gonzalo Tapia que se enganchaba algunos metros, le cometen infracción a Osorio. Ahí estaba Tapia en el piso, será tiro libre, será para Chile. Se cambió de lado Osorio, me parece que se va al sector izquierdo y vuelve Cepeda al lado derecho, Pipe. ¿No es así?
2: Así
0: es,
2: Lucas Cepeda, para meter la diagonal, esa característica para sacar el zurdazo que tiene el ex Colo Colo y Santiago Wanderers. De momento, en estos minutos, están jugando por banda cambiada con Darío Osorio.
0: Tenemos 32, primera parte, gana Canadá por 1-0. El que toma bandera ganando por el sector izquierdo, Suazo, tocaba Marcelino que pedía mano, prefiere tocar con Osorio. Osorio que cambia ahora con Faúndez, se manda a Chile, sector derecho, el que viene Cepeda. Cepeda que va encarando la marca de Chaffelburg, lo deja en el camino, prepara Lucas la pierna izquierda, prefiere jugar cortito, círculo central, maneja pisar. Esa zurda siempre fina y elegante, cambiando con Román y quién es Suazo. Suazo que vuelve con quién, con Román, la va pidiendo el bicho Pizarro. Prefieren cambiar de frente para intentar con Villagra que está más libre por el centro de la cancha. El balón que le queda a Pérez. Pérez y Osorio le meten un cariño a Osorio, ¿eh? El mexicano y otra infracción y otra falta. Dos consecutivas. Dile al mexicano algo, Pipe, tiro libre para Chile.
2: No, pues estamos en estaciones para el lado de Canadá. En esta oportunidad fue la falta de Lariea contra Darío Osorio, que estaba de espalda a la jugada. Jugar a Chile en balón detenido.
0: Me parece que Pato, técnicamente Chile es más, pero el tema de intensidad de físico.
3: Intensidad física. Se nota la diferencia, cómo achican los espacios, cómo. Cuidado.
0: se le pasaba por debajo del botín, todo lo arregla Faunde, por derecha está Lucas, ¿dónde te mandas Lucas? Aquí está Cepeda, Cepeda y el revés cortito para encontrar Osorio, la zurda es de Osorio, al área, cabezazo, gol de Chile. Gol de Chile, bandera arriba. Cuando Osorio metía esa pelota venenosa, aparecían dos jugadores, uno Marcelino, o no sé si también estaba Pérez, pero a mí me quedaron muchas dudas, ¿ah? El cabezazo de Gonzalo Tapia me parece que era el que le cambia la dirección. Sí, me parece que interviene Tapia, cuando Pérez ganaba en el área del cuadro canadiense. Pero la notamos como llegada, Pato, por lo menos un importante para Chile.
3: Sí, y sobre todo cuando se instala en terreno de Canadá, están revisando la jugada, ya se notó claramente que había intervención por parte de Tapia en ese cabezazo de Pérez. Cuando se instala ahí, como lo hace ahora en terreno de Canadá, Chile genera, Chile tiene las opciones, se vea, lo intenta ahora por izquierda buscando el remate a portería, así es que me gusta este Chile de los últimos pasajes.
0: Infracción de Cepeda, y ojo que hay un hombre cortado, ¿ah? Hay un hombre cortado, tiró el botón roja Cepeda.
2: Sí, tiró el tacón muy alto ahí Lucas Cepeda cuando iba cayendo, y le hace un corte en la ceja, finalmente a la idea, dio la roja, el hombre del Elche.
0: Y el mexicano que no tiene ninguna contemplación, vio la sangre y la roja inmediatamente, quedaron los dos enganchados. Me parece que es irresponsable Cepeda, porque él perdió la pelota. Él pierde la pelota y quiere atrapar con las piernas al lateral izquierdo, y en ese afán es donde lo pasa a llevar. Ya pierde la pelota a Cepeda, queda enganchado, quedan los dos ahí, y no era necesario.
3: No, le metió, no, Patricio. Era innecesario, completamente innecesario. Y en dos oportunidades, la segunda le da y lo golpea con los tacos en la sien, generándole la rotura, ¿no? Está sangrando y me parece que está bien expulsado. No debe haber hecho eso, no, eso nunca, porque le tira el tacazo, yo no voy a medir la intención, es difícil poder observar aquello, pero me parece bien expulsado el jugador de Chile.
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2: No dudo ahí el juez mexicano Marco Ortiz. Aparte estaba de frente el primer asistente, que justamente fue a encarar ahí a Lucas Cepeda para que no se terminara peleando. Y la roja del partido es para el número 7, el hombre del Elche, Lucas Cepeda, el expulsado en Chile.
0: A este nivel de velocidades, de intensidades, Pato, jugar con uno menos es prácticamente hipotecar gran parte.
3: Es mucho, y sobre todo teniendo en consideración una selección chilena que quiere aumentar las cargas de partido internacional en este grupo de jóvenes que tiene menos participación, no digo que sean más jóvenes, menos participación a nivel de selección, le ofrece Cepeda la excusa, pero entiende él que no, tal vez no tuvo la intención, pero me parece que ahí insistió dos veces, levantando de manera peligrosa sobre un jugador canadiense, y más allá de lo que pueda observar y se vea, me parece que el señor Ortiz, el mexicano Ortiz, estuvo bien mostrando tarjeta roja y ventaja, evidentemente con 10.
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0: En un momento en que Chile comenzaba a acomodarse, quizás a acercarse a la portería de San Clair, viene la lamentable expulsión de Cepeda, responsable de Lucas Cepeda, dejando ese taco atrás y rompiendo la cara del jugador canadiense. Con 10 Chile sobre el final ya de la primera parte. 38 tenemos. Pelota que viene con David, arriba el brinco, cuidado que falla Chile con Villagra, le va a quedar a Schaffelburg, prepara el número 9, aquí está Seilarín que va tocando por fuera, aguanta bien el número 9, robando Chile, a través de quién, de Tapia, Fau, en el piso el Nacional, lanzamiento, pelota tierra, lo va a jugar Canadá, no, lo va a jugar Chile, en tiro libre, que tenemos 38, primer tiempo, ganan los canadienses por la mínima.
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3: gol.
0: ¿Alguna instrucción especial tras la expulsión de Córdoba para este equipo y de los por lo menos 10 jugadores en cancha que van quedando?
2: De momento no ha cambiado el semblante y Nicolás Córdoba está de manos en los bolsillos viendo también cómo se desarrolla el final de este primer tiempo antes de meter mano al técnico chileno.
0: Errático Suazo, no sirve otra vez lo del capitán chileno, vuelve a perder la pelota, el que mete un taco Taylor, el que hace jueguito y cancherea con Chonier, Chonier que iba levantando la cabeza, prefiere tenerla cerquita del área chilena, viene Buchanan, pared perfecta, intenta pelota al área, está Chaffer con el segundo que cae, se barre, como venía Faunde y el balón que se va al tiro de esquina cuando la movían de lado a lado los canadienses, será de rincón, será de esquina para Canadá.
2: El tercer córner para Canadá, no tiene solución Chile por esa banda izquierda del ataque norteamericano con Schaffelburg y será el número 6, Mathieu Chaurier, quien estará en la pelota de tenis.
0: Viene en el tiro de esquina, levantando la manito arriba, es el gesto constante que hacen los balones de tenis de Chaurier. Es un mensaje obviamente para los grandotes canadienses que van en busca del segundo. Chile está con 10 expulsados, se pega, pelota que viene la línea prácticamente, la va sacando Chile cuando se complicaba en el fondo, mete un suelazo, me parece que era Román, nuevo tiro de esquina, otro córner que tiene Canadá.
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0: se toman en el área, el llamado de atención del mexicano con la idea que intenta River a buscar con Sailarín que está hace duelo con Pérez, el balón que juegan corto, le queda Jonier, Jonier en la punta del área, balón pasado que va sacando Chile con un frentazo, le va a quedar a Tapia, Gonzalo que no sirve, Osorio que quiere robar, todo lo va arreglando atrás Priso para jugar con Sangueri, el portero del cuadro canadiense, es dueño de la pelota, Chile con 10 en 40 de este primer tiempo.
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0: David que se iba haciendo camino al andar y que pasa es Osorio, muy solitario Osorio, pisando pelota entre dos, quiso hacer un jueguito, intentaba robar Marcelino, poquito de Marcelino en este compromiso otra vez, el toque es corto para tener atrás de Folgueros que va levantando vista, ganando metros, metiendo derecha, aparece Sigur por la espalda, mete con Buchanan, se mete al área chilena, lindo freno de largo, Suazo, qué partido que hace Suazo, mamita querida, y el hombre del Sevilla que recupera con algo de fortuna por el sector zurdo, va hacia adentro, pelota complicada con Pizarro que mete una zurda pero por compromiso, con algo de fortuna la va limpiando Chile desde el fondo, el balón que le queda a Faunde que va encontrando en Osorio la posibilidad de jugar en el fondo Chile a través de Osorio que mete una zurda, cambiando de punta a punta, de lado a lado, la maneja con Pérez y Pizarro para intentar por fuera, Tapia que se enganchaba, Marcelino que levanta la vista, el toque corto de Marcelino, balón con Román, la tiene Chile, unos pasajes, 42 primer tiempo.
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0: Pipe, ¿qué es del Banco de Chile? ¿Qué es de Córdoba y compañía?
2: Está parado derechamente en la zona técnica Nicolás Córdoba, no da instrucciones en estos últimos minutos, está viendo cómo Chile lleva la pelota de un lado a otro, pero no hay mayores modificaciones en lo que es el esquema ofensivo de la selección chilena.
0: Mete Pérez, la pelota larga arriba de Fagundes para Tapia, si quiere meter Tapia, fallaba el portero, insiste Tapia, el toque, está Pérez, lo más claro de Chile. Lo más claro de Chile, el balonazo de Fagundes para Gonzalo Tapia, que me podrán decir muchas cosas de Tapia, Pato, pero es luchador, es batallador, siempre está ahí en la refriega, se las arregló él con solitario para generar estos errores de los canadienses.
3: Es potente, pues es potente, lucha como tú bien lo señalas y tiene velocidad, entonces siempre tiene una vueltecita más si hay algún descuido, en este caso del portero que tuvo que salir de su posición. Cuidado.
0: Fagundes que tiene que ir al cruce.
3: Ahí le ganó bien. Ahí fue al cruce, se anticipó y se iba nuevamente Schaffelburg, que ha sido el gran protagonista en ofensiva de Canadá.
0: ¿Te gusta el bigotito de Schaffelburg, Pato?
3: No.
0: Es un bigotito ochentero.
3: Por eso no me gusta.
0: ¿No te gustan los 80?
3: No, el bigote particularmente. Nada más que eso.
0: Está bien.
3: Lo otro es chanchero extraordinario, día a la vida.
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0: Expulsado Cepeda en Chile desde hace 6 minutitos aproximadamente. Chile jugando con 10 y perdiendo con el equipo canadiense acá en el Nacional de Toronto. Mete pelota Vigorú, abierta por el sector izquierdo, muy exigida. La gana Suazo, mete